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1: Seguimos escuchando Coming Undone. Vamos con Korn, que se lanzó en febrero del año 2006, parte del disco que se llama See You on the Other Side. Es una de las canciones más reconocidas, más 20s, destaca también por este sonido pesado y delicioso que solamente Korn tiene. Tienen una vara que vos escuchas los riffs de la guitarra, que son un poco como minimalistas, y vos ya de una sabes que son estos maes. En esta canción Korn combina el clásico new metal con influencias un poco más industriales, era lo que era en el momento. También recordemos a Marilyn Manson, que estaba por ahí en esas mismas épocas, y también representa una evolución musical de la banda, en donde el género estaba cambiando un poquitito y como que los maes necesitaban evolucionar, y lo hicieron bastante bien. Vamos entonces con Korn y Coming Undone.

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guitarras pesadas, los sintetizadores un poquitito más como etéreos, atmosféricos, la estructura de la canción que tenía como esta combinación entre la angustia, pero a la vez también la paz, ¿verdad? Como este juego que Linkin Park siempre tenía como de oscuridad y luego luz, de tranquilidad y luego un poquitito menos tranquilidad, ¿verdad? Tensión y un poco de relajación. Esas son las bases también de cualquier canción y en general la música necesitan estos dos contrastes, y era algo que Linkin Park definitivamente sabía manejar muy bien y lo tenían como muy claro, y por eso se convirtió en la banda pues que fue. También esta canción, Crawling, ganó el premio, si no me equivoco, a Mejor Interpretación de Hard Rock en el 2002, y eso, lo importante es que sigue reforzando, o que por lo menos reforzó la presencia de esta banda relativamente nueva en el año 2001 como una fuerza importantísima. Vamos entonces con Crawling de Linkin Park.

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1: Vamos con un poquitito de historia. Año 1999, los Red Hot Chili Peppers lanzaban su séptimo disco de estudio que se llama Californication. ¿Por qué es importante? Bueno, porque marca uno de los retornos del guitarrista Frusciante a la banda. A ver, y eso es muy personal. Cuando la banda no tiene Frusciante, siempre se siente como que falta algo, como que el hilo conductor entre lo que está pasando a nivel de instrumentistas no está tan claro. Californication, en general todo el disco, fue importantísimo, fue clave. Volvió a posicionar a los Red Hot Chili Peppers como una banda súper interesante, como una banda que sabía lo que estaba haciendo, como una banda que estaba al pie del cambio de milenio, también con ganas de evolucionar musicalmente. Y además, allá como profundizando un poco más en la pieza, se cuenta que la canción fue desechada muchas veces porque no lograban amarrarla, y fue exactamente el mismo Frusciante con un método de amarrar y de mucha inteligencia emocional y musical que dijo, bueno, juntemos estas partes con estas otras partes, Anthony, escribite un poquitillo diferente, taca taca, y sale un chuzo de canción. La verdad es que esto pasa también cuando tenés músicos tan buenos como Flea en el bajo y Chad Smith en la batería, y la verdad es que son una gran banda. Lo voy a decir en vivo, no tanto, pero bueno, este para mí es uno de sus mejores discos. Vamos entonces a escuchar Californication.

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1: Seguimos con bandas que gracias a una canción su historia cambia. Sixpence None the Richer es una banda cristiana que empieza a lanzar discos en 1992, pero es hasta 1998 que gracias a su canción Kiss Me, parte del tercer disco, empiezan a ser reconocidos. ¿Y por qué y cómo? Bueno, la canción sale en ese año, en el 98, en una serie muy famosa que se llamaba Dawson's Creek y también una película que se llama She's All That, puros noventas, así rajado, puro 90 millennials, qué rajado. Y el asunto para la banda cambió. Para este mismo disco, la banda covería la canción There She Goes de la banda The Last y el resto de su historia. Se mantuvieron presentes con muy buenos discos, buenos covers y nunca fue una banda como enorme, pero sí era una banda presente. Vamos con dos canciones, ¿ok? Y vamos a celebrar también a Lee Nash, que es la cantante, que es un chuzo vocalista, y vamos a escuchar primero Kiss Me y luego There She Goes.

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1: Nos vamos al año 2002 para escuchar del discazo Let Go de Avril Lavigne. Vamos a escuchar I'm With You. A mí me recuerda y me lleva así, pero de vuelta a mis momentos de cole. Cuarto año, quinto año, cuando empecé a escuchar a Avril Lavigne, cuando la empezaba como a estudiar un poquitito sin saber que la estaba estudiando, a admirar, a pensar, mae, ¿será que en serio uno puede tener una carrera musical? ¿Será que uno puede en serio hacer música con los compas y grabar videos y tener guitarras? Y para mí, tanto como música como mujer, abrió las puertas a posibilidades que yo no tenía o no sabía que podían existir. Este fue el trabajo, por ejemplo, de Avril Lavigne para muchos de los artistas, de las artistas femeninas que escuchamos en este momento. I'm With You sobresalía porque era una balada un poquitito diferente. Ya de ese disco habíamos escuchado Skater Boy, ya habíamos escuchado Complicated, pero con I'm With You se nota una madurez muy interesante que no necesariamente correspondía con la edad que Avril tenía. Recordemos que cuando sacó este disco ya tenía 16 años, 17 años. Entonces contrastaba un poco lo que estaba diciendo, cómo estaba cantando con su actual edad y su actual vida. Para mí es una de las mejores canciones, son de esas que te llegan al fondo del corazón y que nos hace sentir como en el cole. Vamos entonces con I'm With You de Avril Lavigne.

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5: Seguimos escuchando Supermassive Black Hole de Muse, lanzada como sencillo del cuarto disco, uno de mis personales favoritos, el Black Holes and Revelations, en el año 2006. Desde que se lanza, la canción rankea bastante bien, entra en listas, también la revista NME la nombra la canción número 74 en su lista de 150 mejores canciones y es un chuzo. Musicalmente hablando y de composición, siempre es muy interesante pensar de dónde vienen las canciones, cuál es el proceso y las influencias. De hecho, en este caso, Bellamy, cantante y escritor de la pieza, el Mike en su momento comentó que para él era la canción más diferente que habían hecho. Sus influencias incluían bandas como The Beatles y esto me llamó mucho la atención, varias bandas belgas, en particular Millionaire, Deus, Evil Superstar y Soul Wax. Además, el Mike contó que estas bandas ya estaban mezclando ritmos un poco R&B con guitarras alternativas, algo que la banda en serio trató de meter en ese disco en específico. Si notamos un poquitito como más de influencias, inclusive Bellamy ha dicho como Mike, nosotros agarramos a Prince, agarramos a Kanye West, agarramos también ciertas cosas de Rage Against the Machine, que aunque no son como tal, sirven de influencias. Y yo creo que eso es de las cosas más tuanis. Y acá también entra el tema, por ejemplo, de por qué una canción se parece a otra, o si se copió tal vara de otra, o si se usó un sample. Al final de cuentas, nada es nuevo. No hay ninguna revolución musical pasando en este momento, ni en el 2006, ni tal vez va a pasar en los próximos años. Todo viene de algo. Y es tuanis saber de dónde vienen un poquitito y conocer esas influencias, sobre todo en nuestras canciones favoritas. Vamos con Supermassive Black Hole de Muse.

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2: 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Seguimos con buena música.

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1: Canciones perfectas para hoy para que las agarres como el soundtrack del presente. Vamos a escuchar a Pearl Jam, vamos con Just Breathe, que se lanza en octubre del 2009, segundo sencillo del noveno disco que se llama Backspacer, y además creo que es parte del soundtrack de una película que se llama Into the Wild, que por lo menos Eddie Vedder algo compuso. La película es terrible, no la vean, o sea, es como de esas películas que uno ve una vez, pero tiene sentido, o sea, la canción va perfecta. De las cosas que más me gustan de esta pieza es que muestra un lado un poquitito más sencillo, más acústico, como más orgánico de la banda. Muestra también a un Eddie Vedder como un gran vocalista, que siempre lo ha sido, ¿verdad? Pero si escuchamos sus primeras canciones, no sé, como Yellow Led Better, si escuchamos Better Man, inclusive Black, y después lo comparamos, por supuesto, años después con Just Breathe, Maes se vuelve, o sea, es el claro ejemplo de un gran vocalista que entiende muy bien la música y que darle a las canciones y no al revés. Vamos entonces con Just Breathe de Pearl Jam.

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7: Seguimos con otra de estas bandas que estuvo hace poquito en Costa Rica dando cátedra con un gran show. Vamos a escuchar a The Killers. Vamos con All the Things That I've Done, que por cierto la tocaron. Y eso es parte de su disco debut, que es Rahal el Hot Fuzz, que sale en el año 2004. Musicalmente hablando, este es el tipo de canción que a nivel de estructura lo tiene todo. Si ponemos mucha atención, tiene una intro que es casi misteriosa, versos que van abriendo poco a poco cuando escuchas el kick, que es como el tambor más grande de la batería, la línea de las guitarras, el bajo desbrajado, el puente que crece y crece hasta que llega así como una progresión súper bluesera, súper arriba y ya como que no te suelta. Es un, la semana pasada que estábamos hablando de canciones de estadios, al rato también esta podría ser una gran canción de estadio. Todo esto simplemente perfecto porque yo creo que nos llena de energía y también es una gran canción. Vamos a escuchar a The Killers con All the Things That I've Done.

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1: Lanzada en 1986 por la banda de rock británica The Outfield, vamos a escuchar Your Love, parte del disco Play Deep. La pieza tiene mucha influencia del New Wave, del Power Pop y del Pop Rock, y cuenta la historia de Mike, que básicamente tiene un romance con una chica mayor, se arrepiente y quiere volver con su novia, que se llama Josie. La intro es súper característica, de una, la línea vocal también propone un montón, y la entrada a la batería pues termina de amarrar un chuzo de canción. Vamos entonces con The Outfield y Your Love.

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2: Nos despedimos del Back to Basics. Muchísimas gracias por terminar tu día y por empezar tu semana acá en el Back to Basics y en 959 Conexión. Vamos a tener una gran semana, te lo dije al inicio del programa y la verdad yo sí lo creo. Qué chuzo que nos vamos a estar acompañando, que tengas una gran noche, cuídate mucho y por supuesto que mañana a partir de las 5:30 de la tarde nos escuchamos en lo que será un chuzo de programa. Vamos día a día, hoy que la pasé súper tuanis. Chao.

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Bienvenidos al vuelo 959 con destino a Frecuencia Urbana sin escalas. El tiempo de vuelo será de una hora. Les pedimos que abrochen sus cinturones. Las condiciones sónicas serán lounge, chill out, down tempo y house music. Disfruten del vuelo.

mañana a partir de las 12, repetido a las 23 horas, una hora de buenos grooves. Viajamos entre chill, down tempo, trip hop, deep house music, también por crc.cr. Soy DJ Sweetbo y hoy iniciamos con Down Tempo y World's Remain, featuring Josh Garrels. A continuación viene Walk On By.

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2: Y ahora es el turno de deleitarnos con un poco de trip-hop con Too Late. A continuación, más house music con Premier Ray Mason Abbey con la voz de Cinca Rose. Viernes y sábados nos separan Destino Groove a partir de las 9, también por CRC.cr. Continúa el groove, están escuchando 959 Conexión.

transmitimos a las 23 horas. Continúa el groove en Frecuencia Urbana con el Red Lounge Orchestra y Taj Mahal. Justo después, Neroche con más Trip Hop y Moontide Theory. Soy DJ Sweetbow y es un gusto acompañarles con Frecuencia Urbana.

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2: Seagull House Music en Frecuencia Urbana con Ray Mason Habi y Storm. Justo después, Mudorama con más Down Tempo y Nova Star. Terminaremos con el Tip Top Track de hoy con Ricardo Criollo y Ritmo Latino.

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0: 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Volvimos. 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

0: Momento de decir buenos días.
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Buenos días, Héctor. Que tengamos todos un excelente día. Conectita la suerte ahí para empezar el día con buen ánimo. ¡Woo!

0: Salute. Una cornetita de la suerte para mi compita Huguito. Es que es puro Iron Man. Esté mejor.
1: ¡Un grito de Hulk!

Buenos días, Santiago. Héctor Yair. Buenas vibras. Cornetita de la suerte para Portugal y para el comandante 07. ¡Sí!

las 6 de la mañana con 9 minutos en todo Costa Rica, que es el territorio que nos vio nacer.

donde amanecemos cada día. ¡Buenos días!

0: es martes 23 de junio.
1: Buenos días, buenos días.
0: Así damos los buenos días en la aldea. ¿Cómo estás?
1: Sí, sí, sí, sí. Hay que gritar, hay que darse ese buen día y encontrar las energías.
0: De una punta, decía yo pequeñito, dice mi mamá. ¿De dónde se sacan las energías usted, Yair?
2: Yo.
0: De una punta.
2: Mis energías yo me las saco desde lo más profundo de mi alma.

0: Estos son los buenos días de la aldea. Hola, hola, Yair Cruz, ¿cómo estás?
1: Buenos días, Héctor Vega, y buenos días, aldeanos. Feliz nuevo día, hoy martes.
0: ¿Está contento?
1: En la aldea de 959.
0: ¿Está feliz?
1: Very happy.
0: Yo hoy no sabía qué ponerme, ¿sabes qué me puse?
1: ¿Qué pusiste?
0: Me puse feliz.
1: ¡Ya!
0: ¡Qué polo, man! Estos son los momentos del día para decir el buenos días de la aldea, para arrancar la mañana con ganas, con energía, porque sí, es difícil. Somos unos bichos raros de la mañana, ya lo sabemos, nomás hay que ver las presas que se hacen y todo lo que hay que tolerar a esta hora para tenernos un poquito más de empatía, ¿verdad? Para abrazarnos un poquito más y ponernos una estrellita, Yair, hay que ponerse una estrellita en el hombro y decir, madre, yo sí soy crack de madrugar y aguantarme todo esto todos los días.
1: Y darse una palmadita cuando hay que dársela.
0: Sí.
1: Vean, todos los conductores que vengan desde por el sector de Guadalupe hacia La Uruca, sobre la circunvalación norte, ármense de paciencia, algo ocurrió, entonces hay bastantes vehículos en esa línea, ¿ok? Así que nada más, para que lo tengan en cuenta, para que lo tomen en cuenta, ya sea que se quieren venir por debajito o que tomen otra ruta, pero sí, esa calle ahorita está pesadita.

0: Vieras que Ledesma estaba igual hoy. Yo duré, salí de mi casa 5:42 hoy.
1: Sí.
0: No sé por qué comencé a sentir como que podía haber mucha presa. Y no, no me falló. Construí una realidad en la que el boulevard estaba lleno de presa.
2: Oh, my.
0: Duré 15 minutos, man.

0: Estamos listos para escucharte, estamos listos para que nos des tus buenos días.
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0: Así, para que nos des un buenos días cargado de ánimo.
2: Hola, buenos días, gente. Buenos días, director. No sé si a ustedes les pasa o piensan igual. Hay días que hay más carros, o sea, en las mañanas se hace más presa que otros días. Por ejemplo, yo los lunes salgo, mae, y riquísimo. Llego al brete rapidísimo. Pero los martes, mae, los miércoles se hace un presón, mae, y salgo exactamente a la misma hora.
0: Qué loco. Es que son días de teletrabajo. Hay días que van a la oficina martes y jueves.
3: Tienes razón.
0: Entonces, y los lunes y los viernes, poca gente va a la oficina.
3: A mí pasa, por ejemplo, los viernes, que es una delicia. Los viernes es una delicia. Pero sí, yo, he notado que los martes sí se pesa un poquito más.
0: Yo veo el boulevard los lunes vacío.
4: Mae, ¿quién anda ahí cantando, Jafet? Mae, buenos días, weones. Ah, una cornetita de la suerte ahí, para empezarla bonito.
3: Bueno, que te vaya muy bien. Buenos días. Un abrazo para vos desde la aldea de 959.
5: Buen día, Héctor. Buen día, Yair. Que tengan un excelente día. Cuidado en carretera, como dicen ahí. Hay mucho accidente, sí, pequeñito. Por dicha, sin material, daño material, por dicha, nada más.
3: Ok.
5: Ahí, cuidado en carretera. Dice que queremos llegar rápido al trabajo, queremos llegar rápido a la casa, pero y hay tiempo. Entonces, cuidado en carretera.
3: Pura vida, muchas gracias.
0: La cantidad de veces que Miki nos recordó que hay que tener cuidado carretera en ese audio es la suficiente como para que nadie choque hoy.
3: Totalmente de acuerdo.
6: Hola, hola, buenos días, chiquillos. Que tengan un día extraordinario. Y eso que dicen de la presa es cierto. Igual se lo achaco al teletrabajo. Pero los viernes está rico en las mañanas, porque en las tardes es de caos.
7: Hola, me dan una cornetita de la suerte, que estoy en semana de exámenes.
3: Ahí te va la cornetita de la suerte, con mucho gusto.
0: Si quieren un polechito, tienen que mandar un mensaje diciéndonos para quién es el polechito, por qué. Y ahorita a las 6:27 lo cantamos.

0: por ahora. En la aldea de 959 dividimos la audiencia. De un lado, de este lado, por favor, siéntense todos los que aman el día. De este otro lado, todos los que son noctámbulos, por favor, acá, de este lado, todos los que son noctámbulos, todos los de estos que se activan después de las 5 de la tarde, por ahí, 5, 6, ya se sienten activos, somos productivos de noche. Y por este lado, todos los que son productivos solo de día.
1: 8909-5959, sos más de mañana.
0: O de día.
1: O nocturno.
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0: Gracias, gracias.
3: Este, un polechito.
1: Para... Mande texto y diga para quién es el polechito, es a las 6 y 27 hoy.
4: ¿Y dónde vamos los que no nos activamos?
1: Al hospital para que le pongan B12, mae.
5: 100% mañanero de la mañana, 100%.
1: Él es mañanero de la mañana, Jair.
0: Mañanea, como dijo que él. A mañanear tempranito. Y vamos.
2: Buenos días, Alciano. Noctámbulo, 1000%. Hora perfecta para dormir de 4 de la mañana a 10 de la mañana.
6: Hola, hola, muñequitos, buenos días, ¿cómo
1: amanecieron?
6: Nectito,
1: ¿qué tal?
6: Buenos días, feliz
1: martes. Martita, buenos días.
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9: Hola, Jair Cruz, ¿me puedes dar una cornetita de la suerte? Es que

0: Yair, ¿y cuando uno es de las dos, qué hace, Yair?
1: Hey, no, cuando es de las dos, llama, manda un audio y dice, ¡soy de las dos!
2: Hola, hola, buenos días. Entre semana mañanero, fin de semana noctámbulo.
1: Oh, qué buena canción. Son las 6 de la mañana, 21 minutos. A las 6 y 27 venimos con los polechitos. Venimos con la lista de polechitos para tirarles agua bendita a todos de un solo. Tenemos nuestra tacita de agua bendita para tirárselos así. Cuch. Nuestro splash de agua bendita, ¿lo tenemos listo?
0: Sí. Está listo, véalo aquí.
1: Ahí lo tenemos.

0: soy mañanera. En la noche solo sirvo para dormir. Y si no lo logro, ahí se me sale lo mala persona. No puedo con el sueño, ¿no?
1: ¿Cómo se ve esa mala persona que no ha dormido?
2: Eso, hoy estáis rockeros, me gusta.
1: ¡Claro que sí! ¿Cómo no?
3: ¡Claro!

0: Mae, esas trompetas cuando suenan yo me vuelvo loco, oígala.
1: ¿Cuáles trompetas?
0: Esas.
1: ¿El teclado?
0: ¿Cuáles?
2: Son trompetas.
1: ¿Dónde?
2: Póngale al principio de la canción.
3: Mae, yo soy mañanero, me encanta el día. Y en la noche, mae, si no duermo mínimo 6 horas, mae, me levanto. Y un humor, mae.
0: Wow.
3: Pero sí respeto mucho mis horas de sueño.
0: Team, los de Team Día o los de Team Noche. Esas.
1: Jair, es un teclado.
4: Día a día, yo soy de día.
1: Luis Sainz nos manda foto de su platillo de carro.
2: Oh, ma, Luis.
1: Gracias por lo que están poniendo hoy, dice, porque ahí lo va usando.
5: Ma, Jair, qué bueno el estallón de agua bendita. Ahí lo vi. Qué bueno, ma.
6: Héctor, dígale que sí, que son trompetas. Dígale que sí.
2: Qué bueno le está yendo aquí.
1: Agua bendita. ¿Quién es Agua Bendita?
2: Ah, bueno, muy bien. Señores, en un minuto repartimos polechitos, así que pongan el mensaje y pongan polechito para producirlo.
7: Héctor, Jair, buenos días, hermanos. Team Día, Team Día.
8: Hola, gente, buenos días, ¿cómo van? Aquí vamos a celebrar hoy el día de la feria, San Juan Bautista, en Pantanal, Parados, un saludo.

0: Hola, buenos días. Por favor, si le pueden cantar cumpleaños a Belén, que hoy cumple 6 años.
1: ¡No! ¿Cómo? ¿A qué hora tenemos los cumpleaños de hoy? 6:40. ¿Qué te parece?
2: Me parece muy bien.
1: A las 6:40 los cumpleaños, aquí voy a apuntar Belén, que cumple 6. 6:28 minutos, lo que corresponde a esta.

0: Bolechita, le mandamos un besito pa' que chechenta mucho mejor. Bechito, Yair.
1: Bolechito.
0: Angelita Matamoros nos cuenta que su esposo le duele el brazo. Un bolechito también para Dayana, la hija de Luis, que le anda doliendo la garganta.
1: Ay, ay, ay, ay, ay, ay.
0: Un bolechito también para la hermana de Dayana, Vivi, que acaba de tener un bebé y lleva un mes y medio sin poder dormir más de 4 horas seguidas.
1: Ay, qué triste.
0: Se te quiero mucho, si te quiero mucho, Dayana. Okay. Se les quiere la distancia. También un bolechito para Felipe, que pasó toda la noche con fiebre, el hijo de Adri. Tiene solo 6 meses, entonces ya le dijimos un bolechito.
1: Ay, bolechito. Pues entonces le

0: Chávez, si nos dan visto bueno para que lo operen.
1: Ay, ojalá que sí, ojalá que sí.
2: Buenos días, Héctor Iraid. Feliz día, feliz día. Un pollecito a mi hijo que lo era la pancita y va para examen de matemática. Se llama Franco. Gracias, gracias.
3: Yo le decía pedir un polechito para mi esposa que va para el hospital Calderón Guardia, que le quiten un catéter que tiene hace días y hay que quitárselo ya, dice que eso duele mucho.
4: Para todos los que lo necesitan hoy, decimos...

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2: Yair, ¿eh? Vos sos el cafecito de la mañana.
3: Ay, yo soy el cafecito de la mañana.
2: Aquí corrongo, 6:33, buenos días.
3: Que te quita el sueño.
2: Cuéntenos cómo les fue ayer en el cine.
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1: Muy buenos días, país. Gracias por estar con nosotros informándose de lo más importante que acontece en Costa Rica y el mundo.
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1: María Celeste Arraraz me acompaña en la información que destaca. Así que, atención.
2: Muy buenos días, don Enrique Gratas.
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2: Récord Guinness por resolver 2 cubos de Rubik en un primer salto en paracaídas. Un joven de 24 años aficionado a los rompecabezas estableció un nuevo récord mundial de Guinness el pasado 20 de junio en California tras

0: resolver dos cubos Rubik en el aire mientras hacía un salto de paracaídas. El primero de su vida. El logro destaca por su carácter insólito, ya que el protagonista nunca antes había experimentado una caída libre y la completa hazaña de las condiciones de viento extremas en la gran velocidad en la que estaba ahí desde ahí en ese momento, en el que saltó del avión y comenzó a armar los cubos Rubik, que después rompería el récord al respecto.
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2: 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El Tinder del semen.
0: ¿Qué?
2: El peligroso mercado ilegal que engaña a mujeres que desean quedar embarazadas. Así es. El llamado Tinder del semen, según un estudio publicado por la BBC, opera principalmente a través de redes sociales y páginas web donde hombres se ofrecen como donantes de esperma y mujeres interesadas en quedar embarazadas pueden contactarlos directamente. Estas plataformas funcionan de manera similar a aplicaciones de citas. Los usuarios crean perfiles, detallan características físicas, antecedentes e incluso condiciones para la donación. Las interesadas pueden filtrar opciones según atributos como color de ojos, estatura o ubicación y establecer contacto privado con los donantes. A partir de ahí, se negocian los términos. Algunos ofrecen muestras enviadas por correo, mientras que otros insisten en encuentros presenciales, llegando en ciertos casos a proponer relaciones íntimas como método de concepción. Así que usted tenga cuidado.
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0: Jóvenes de Corea del Sur utilizan tiendas en línea falsas para evitar compras, para simular compras y evitar deudas. Más de uno necesita eso aquí. Los jóvenes de Corea del Sur recurren cada vez más a plataformas de comercio electrónico simuladas para saciar su impulso de consumo sin gastar dinero. Estos portales de internet, conocidos popularmente como sitios de dopamina, imitan la experiencia de tiendas reales con el objetivo de mitigar la ansiedad por las compras en medio de un contexto de alta inflación y fuerte presión publicitaria. Estas páginas de internet disponen de catálogos de ciertos de productos, reseñas de compradores, calificaciones y ofertas especiales para que los usuarios puedan agregar a carritos virtuales compras de datos de envío y además opciones de recorrido del repartidor ficticio a través de un mapa interactivo en tiempo real. El proceso culmina sin la entrega de la mercancía y principalmente sin que haya ocurrido algún cargo a la tarjeta. ¿Qué le parece esta iniciativa, don Enrique Gratas?
2: Es impresionante.
0: Queremos conocer lo que usted piensa.
2: Perdón, Jair, es que usted tiene algo que decir.
3: Sí, perdón, buenos días. Recuerden que a las 6:40 tenemos saludos de cumpleaños. Así que por favor manden el nombre de la persona y manden cuántos años cumple porque ya casi los vamos a saludar. Sigan ustedes con las noticias, con permiso.
2: Muchas gracias por la información. Muchas gracias.
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0: Yo con esto me despido. Terminamos aquí para ir a cantar los cumpleaños de los muchachos.
2: Debo contarles que adolescente de 13 años le robó más de 50 millones a sus papás para donárselos a sus streamers favoritos. Esta adolescente de 13 años fue detenida en Hong Kong luego que sus padres descubrieron que había sacado dinero y joyas de la caja fuerte familiar para realizar donaciones a sus streamers favoritos. De acuerdo con medios locales, la joven habría gastado más de 50,000 euros, ¿ok?, en regalos virtuales y aportes durante transmisiones en vivo a través de una popular plataforma digital. Todo esto habría ocurrido durante varios meses sin que sus padres se dieran cuenta de la magnitud de lo que estaba pasando.
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2: Cerramos acá el bloque de Noticias Huevonas. Gracias a usted por su voz, por su aporte al sello separador de nuestro bloque de noticias. En cualquier momento, más información. Llegó.

0: Señoras y señores, buenos días, aldeanos. Buenos días, aldeana.
1: Hola, ya en directo. Soy Ale y mi hermana. Nosotros queremos, si nos puedes mandar una cornetita de la suerte. Es que hoy tenemos examen de estudios sociales. Gracias.
0: Gracias, que te vaya muy bien. Vas a ver que te va a ir súper.
2: ¿Cómo les fue en el cine?
1: Hola, Jair y Héctor, nos encantó la película. Estuvo buenísima, muchas gracias.
0: Claro, qué dicha que la disfrutaron muchísimo.
3: Héctor y Jair, a mí me fue bien. Soy Emily, gracias.
0: Con mucho gusto, Emily, que te vaya bonito.
2: Qué dicha que disfrutaron la peli.
4: Hola, hola, buenos días. Un saludo para mi hijo Mateo y le mandan una cornetita de la suerte que hoy empieza el mundialito. Gracias, feliz día.
0: Chao, que te vaya súper.
2: Ya cantamos el polechito de las 6:27. Ahora vamos con los cumpleañeros de las 6:40.
5: Hola, Héctor y Jair, buenos días, ¿cómo están? Les iba a decir que si me mandaban una cornetita para mi examen de matemáticas, aunque me dicen que yo soy una calculadora. Gracias.
0: Ay,
5: buenos
0: qué
5: días.
0: Carga. Buenos días, que te vaya súper.
2: ¿Ella es una calculadora?
6: Hola, gente, a mí no me están preguntando, pero de esto fue a ver el día de la revelación, Disclosure Day. Muy buena esa peli, muy chida, la recomiendo.

0: Hola, Vanessa.
1: Belén, que cumple 6
2: Hola,
1: años hoy.
2: Días. Por favor, si le pueden cantar cumpleaños a Belén, que hoy cumple 6 años.
3: El domingo fuimos al cine a ver Toy Story.
1: Voy, Marijose, voy, que estamos con cumpleañeros.
4: Hola, ¿me pueden dar una cornetita de la...?
1: Estamos con cumpleañeros. Isabela Córdoba.
5: ¡Hey, Isabela! ¡Qué lindo nombre! Un abrazo para vos, que cumplas muchos años más.
1: Mamá Oti cumple 40 y tantos.

0: Rodríguez llega hoy a 24 años. ¡Gene! 24 años es un montón, ¿verdad, Yair?
1: Sí.
0: O sea, eso ya...
1: ¡Qué bonito, de verdad! Saludos para todos los cumpleañeros.
0: A los 24 está uno cerca del retiro, ¿va? Juan Carlos Mora cumple 32 años hoy.

0: ¿Algún otro cumpleañero del día?
1: ¡Felicidad!
0: Porque el próximo va a ser hasta las 7:40.
1: ¡Alegría! ¡Felicidades! Durante todo el día.
0: Para que no se nos quede nadie por fuera, es.
1: ¡Inmensamente feliz!
0: Yair, a los 47, ¿cuántos crece uno? Dice Oti.
2: ¡A los 47!
3: Se reduce un segundo, un centímetro.
0: Ah, ya más bien empieza
2: a... Ya viene para abajo.
0: Va para abajo, Oti. Ya va para abajo.
2: Señores, son las 6 de la mañana con 44 minutos.
0: 6:44.
1: Hoy es un día especial y lo tenemos que celebrar.
0: Yuri, Joana. Yuri.

0: ¡Qué montón de
1: 38. Son 38 años los de Johanna Céspedes. A los 38, ¿qué pasó, Yair Cruz? ¿Qué
0: fue? A los 38 años. Bueno, a los 38 años, no te preocupes. A los 38 años estás en la flor de la vida.
1: Sí.
0: Mañana cumple años Messi, mañana lo vamos a celebrar aquí de una locura.
1: No. Estar celebrándole nada a nadie.
0: Ay, mañana Messi cumple años.
1: Ya, a mí qué me importa.
0: ¿Cómo?
1: Hermano, ¿acaso nos oye?
0: Pero Messi es nuestro ídolo.
1: El nuestro.
0: Nuestro ídolo.
1: ¿Nuestro? ¿De quién?
0: Nuestro ídolo.
1: Mío no mienta.
0: ¡Nuestro ídolo!
1: Yo no tengo ídolos de plata.

0: Chamacos, ya venimos con la buceta, así que atentos, porque queremos hoy va a ser martes de chismes. Hoy va a ser martes de chismes. Cuéntenos un chisme, chamacos. 8909-5959.
1: Dice Camila, nuestro único ídolo es Diosito, ¿verdad, Héctor? Pero viva Messi por siempre. Pero bien largo, que viva. A mí Messi no me cae bien.

0: Oiga, ¿cómo le fue ayer al bailarín?
1: Mira, le fue súper bien, yo creo que sí, ¿verdad? Un montón de gente lo siguió. Así que gracias para todos los aldeanos y aldeanas que lo siguieron. Alejandro Molina, 2008. Ahí todo el mundo lo siguió. Estaba todo contento.
0: Agradecido. ¡Ah, mae!
1: Agradecido.
0: 400 y resto de personas.
1: Pero un cañazo.
0: Tiene 1832 ya.
1: ¡Cañazo de gente! Bueno, venimos ahorita con chismes, así que atentos porque a las 6:49 empieza la buseta y a esa hora venimos
0: para que nos cuenten chismes. Me encanta porque nosotros andamos en estos días como alemanes con el reloj, ¿verdad?
1: Ah, sí. Y eso me gusta.
0: Pero timeado.
1: Sincronizado.
2: Hola,
1: Yaita.
2: Me llamo Verónica. Le voy a hablar un chisme. Cuando la profe le iba a decir a la mamá que se llamaba Solo Silencio.
0: Ay, Verónica, no se entiende nada.
1: Ay, ay, ay, ay, Verónica, Verónica.
3: Hola, soy Maximiliano. Me manda una conectita desde que yo tengo examen de español. Chao.
1: Maximiliano.
4: Me llamo Emily. Y mi chisme es que un día mi compañero de la escuela perdió todos los materiales de la cartuchera que nos pedían.
5: Yo soy Isabela y yo estoy enamorada de Franco.
1: ¿Escucharon ese mensaje?
0: Tate.
1: Repítelo, repítelo.
5: Yo soy Isabela y yo estoy enamorada de Franco.
1: Ay, Franco, Franco, ¿cuántos francos escucharán?
0: ¿Cómo se llama ella?
1: Isabela.
0: A Isabela le gusta Franco.
6: Hola, soy Valeria y me pueden mandar una conetita de la suerte. Es que voy para el Festival de las Artes.
0: Que te vaya bien.
7: Hola, Jair Cruz y Héctor Vega, soy Dani. ¿Me puedes mandar una cornetita de la suerte?
1: Claro.
7: Es que tengo examen. Hola, Jair y Héctor. Soy Liam. Y hoy me puedes mandar una cornetita de la suerte. Es que tengo examen de matemáticas.
1: Bueno, para todos los exámenes.
0: ¿Qué fue lo que preguntaste, Jair?
1: Chismes. Ahora sí, a partir de este momento solamente chismes. Chismes. Chismes. Chismes.
8: Buenos días, Jair, Héctor Vega, soy Tamara. Yo soy la hermana Isabela y ayer voy a contar que en la escuela, como antier, creo que fue el día de la música.
1: Ajá.
0: ¡Viene chisme!
8: Hicimos un mundialito. Ajá. Y yo no gané, tristemente. ¿Qué? Los de los chiquiticos. En preparatoria mi hermana ganó. Okay. Y estaba a la par del chiquito que le gustaba y se sonrojó toda.

0: Hola, mi nombre es Isabela y mi chisme es que mi mejor amiga se peleó con mi otra mejor amiga mi mejor amiga se llama Isabela y la otra se llama Briana. Ah. Y Briana era novia de Sebastián y se dejaron hace 2 años. Isabela se hizo novia de él. Ajá. Y ya no son mejores amigas porque éramos un grupo de 4.
1: Ay, ay, ay, es que eso es lo que pasa, ¿verdad? Eso es lo que pasa. Siempre que sucede eso, pasa exactamente lo mismo. Lo mismo.
2: Let's get started.
0: Hola, creo que la ya hice yo. Él y yo no tengo un chisme, chao.
1: Ah, bueno, pero gracias por reportarte. Por saber que, para contarnos que estabas escuchando.
3: Hola, soy Ariana. Es que hoy estoy enferma y me duele la pancita, entonces.
4: Ojalá que te recuperes.
1: Sí, que te recuperes pronto. Un abracito para ti.
3: Lina, es que yo salgo de vacaciones.
4: ¡Ay, qué chivosa! ¡Qué dichosa!
1: O sea, ya sale vacaciones hoy. ¡Qué montón! ¡Qué montón de días! ¡Qué chuzo! A no hacer nada.
4: ¿No tienen un chisme de sus papás, chamacos? Cuéntenos un chisme de sus papás.
3: ¡Sentimotos!
1: Yo tengo un chisme.
4: ¿Cuál?
1: Hay un colegio ahí en Calle Blancos, por Montelimar. Ajá. Que habían propuesto hacer una convivencia y todos los alumnos dijeron que no querían ir y ya la suspendieron.
4: ¡No!
5: Hola, aldea, me llamo Lu. Es que yo en mi escuela tenía un chiquito que se llamaba Leo. Entonces a él le gustaba yo, pero yo no me daba cuenta que yo le gustaba. Entonces él un día pues me regaló una rosa.
1: Ajá,
5: y yo dije, bueno, una rosa así como amiguitos.
1: Ah, sí, cualquier cosa.
5: Entonces ya después al rato, un día en un recreo me dijo, Lu, ¿quieres ser mi novia? Yo le dije que no. Porque yo dije que estaban muy chiquitos y no sé, me sentí muy mal porque él estaba todo triste, pero finalmente tuvimos muy buenos amigos.
1: Ay, pobre Leo,
0: yo
1: pero
0: tengo
1: sea muy amiga
0: chisme,
1: de
0: él. Pero este es de mi papá. Mi papá, cuando mi mamá no está y sale con sus amigas, no puede dormir sin mi mamá.
1: No.
4: Bueno, voy a hacer una excepción para poner este audio, excepción de la buseta, pero ella es profe, entonces aplica.
6: El domingo fuimos al cine a ver Toy Story 5 con nuestros hijos pequeñitos de 31 y 28 años. Muy bueno estuvo.
1: Con los niños. Sí, está bien.
4: Gracias, Mariose.
1: Ahora los niños que van a ver Toy Story tienen 30 por ahí.
4: Yo quiero ir a ver a Belinda. Dicen que hizo un trabajo impresionante con el doblaje.
1: No lo dudo.
4: Qué talentosa que es, ¿verdad?
1: Sí.
7: Hola, soy Fabián Rojas Bonilla. ¿Y qué le dice un jugador?
4: Pero sabes, son chismes.
1: Pero él entendió chiste.
4: No es charanga, chisme o chiste, no. Hoy solo chismes.
1: Pero a mí me llama la atención escuchar ese chiste.
4: Sí, a mí también.
7: Un jugador francés a otro jugador francés cuando está lloviendo.
1: Oui, oui.
7: Me empapé.
8: Hola, soy Javier, soy Santiago. ¿Me pueden mandar una consulta a mi hermano y a
1: Andro? Claro.
8: Es que tenemos un examen. Chao.
1: Bueno,
9: hola, Jair y Héctor, soy Valery. ¿Me pueden mandar una cornetita de la suerte? Porque hoy tengo examen de matemática. Gracias.
1: Chao.
4: ¿Y el chisme?
10: Hola, Jair y Héctor, soy Adrián. ¿Me pueden mandar una cornetita de la suerte? Porque el viernes algo a vacaciones. ¡Chao!
4: ¡Ey, qué dichoso que sale a vacaciones ya el viernes!
11: Mi mejor amigo Gabriel le gustaba una chiquita que se llamaba Samantha.
4: Ajá.
11: Y entonces se le dijo, Samantha, te voy a ser muy sincero, me gustas. Y Samantha le dijo, yo también. Y ayer le pregunté a Samantha, Samantha, ¿quién es tu top 1? Y dijo, Gabriel.
4: ¡Ay, tu top 1!
1: ¡Se gusta!
12: Ya iría Héctor, mi nombre es Ian. Me mandaron una cornetita de la suerte porque yo tengo examen de inglés.
13: Hola, ya iría Héctor. Yo soy Fabiana.
14: Yo soy Elena.
13: Y me pueden cantar el bolechito, es que tengo mucho dolor de garganta.
15: Y yo tengo chisme. ¿Saben que un día yo estaba en mi escuela, en cuarto, y tenía un compañero que se llama Santiago y había una compañera que se llamaba Emma? Y no lo dimos cuenta cuando él omitió que le gustaba a Emma. Bye.
4: Chao.
16: Hola, Yair y Héctor. Soy Luciana. ¿Me pueden dar una cornetita de la suerte? Porque hoy tengo examen de estudios sociales.
17: Sí. Hola, soy Mariana. ¿Saben qué? Yair tiene novia nueva.
4: Bueno, como ella nos dio chisme y nos dio detalles.
17: La Yair, la maestra, me la voy. ¿Sabes qué más le gusta a Ariana?
4: ¿Qué?

0: tengo un chisme.
1: ¡Suéltelo!
0: Que se llama que tengo novia.
1: ¡Oh, no!
2: ¡No!
1: Nos vamos, son las 6 de la mañana con 57 minutos. Muchas gracias a todos por haber participado en esta hora. A todos, que no se quede nadie por fuera. Esa corneta de la suerte para que les vaya súper bien y para que tengan un muy bonito martes.
2: Cómanse toda la merienda, hagan caso, pongan atención y antes de bajarse del carro, díganle a papá y a mamá que los aman mucho.

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1: Buenos días.
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8: Hola, ¿qué tal? Linda mañana. Gracias por empezar su día escuchando Panorama. La frase de hoy es del ex portero español Iker Casillas y dice: las derrotas nos enseñan más que las victorias.
9: Felicità es un éxito italiano de la década de los 80s. Es interpretada por el dúo Albano y Romina Power. Este tema nos recuerda una verdad que a veces olvidamos. La felicidad rara vez llega envuelta en grandes éxitos o lujos.
8: Muchas veces la felicidad aparece en una conversación sincera, en una llamada inesperada, en una comida compartida o en la tranquilidad de estar junto a quienes queremos. Hoy en día nos impulsan a buscar siempre más. Quizás la verdadera felicidad siga estando en las cosas simples, esas que ocurren cada día y que tantas veces dejamos pasar.
9: San Marcos presenta El futuro no espera. El peligro de quedarse quietos.
8: Uno de los mayores riesgos del futuro laboral no es la tecnología, es quedarse quietos mientras el mundo cambia.
9: Para los especialistas de la U San Marcos, hoy las empresas valoran personas que aprenden constantemente, que se adapten rápido y que estén dispuestas a evolucionar. La actualización dejó de ser opcional, ahora es parte de la vida profesional.
8: Muchas profesiones tradicionales seguirán existiendo, pero transformadas. Incluso sectores como educación, agricultura, comercio o comunicación están incorporando herramientas tecnológicas e inteligencia artificial en sus procesos diarios.
9: Por eso resulta tan importante desarrollar nuevas competencias, perder el miedo al cambio y entender que aprender no termina al recibir un título.
8: El futuro favorecerá a quienes tengan curiosidad, capacidad de adaptación y disposición para reinventarse.
9: No se trata de vivir con miedo o ser reemplazados, se trata de prepararnos para seguir siendo valiosos en un entorno diferente.
8: Porque las oportunidades seguirán existiendo, pero probablemente serán distintas a las que conocimos hace algunos años.
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8: La pregunta de la semana decía: ¿deberían los diputados darle prioridad a la elección de magistrados suplentes de la Sala Constitucional y de la Corte Suprema de Justicia?
9: Este tema ha cobrado relevancia nacional debido a que la falta de nombramientos podría afectar el funcionamiento normal de la Sala Constitucional. E incluso, algunos expertos han advertido sobre el riesgo de un eventual parálisis o cierre técnico si no se completa la integración de esos puestos.
8: La discusión también ha estado marcada por diferencias políticas. Diputados oficialistas han cuestionado algunas de las nóminas enviadas por la Corte Suprema de Justicia, argumentando que los candidatos propuestos responden a círculos cercanos dentro del Poder Judicial. Por su parte, otros sectores sostienen que prolongar la elección podría comprometer la capacidad de respuesta de uno de los órganos más importantes para la protección de los derechos fundamentales de la ciudadanía.
9: Este debate también reabre una discusión de fondo sobre el mecanismo de nombramiento de magistrados y magistrados suplentes. Algunos consideran necesario revisar si corresponde que un poder de la República tenga la potestad de elegir a integrantes de otro poder del Estado. Mientras tanto, la decisión continúa pendiente en la Asamblea Legislativa y sigue generando posiciones encontradas.
8: El resultado del sondeo publicado en la página web panoramadigital.co.cr fue el siguiente. Un 80% considera que sí debe ser una prioridad la elección de magistrados suplentes de la Sala Constitucional y de la Corte Suprema de Justicia, mientras que el restante 20% opina lo contrario.
9: Gracias por compartir su opinión con nosotros. Ya tenemos una nueva pregunta que dice: ¿está de acuerdo con que los taxistas se unan a la plataforma de Uber tal y como lo está proponiendo esa empresa?
8: Recuerde que la puede responder ingresando al sitio web panoramadigital.co.cr y también en nuestra página de Facebook, Panorama Cámara Nacional de Radiodifusión.
7: UPEMA.

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2: 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El cooperativismo es una forma de humanismo. En un tiempo marcado por la incertidumbre económica, la desigualdad y el deterioro del tejido social, el cooperativismo vuelve a mostrarse como una de las herramientas más claras para colocar a las personas en el centro del desarrollo. Por eso afirmo, el cooperativismo es, en esencia, una forma de humanismo. Esta época está marcada por el deterioro de la organización social en todos los sentidos. Hemos visto caer y deteriorarse a partidos políticos, iglesias, asociaciones, corrientes de pensamiento, líderes políticos y religiosos, empresas, bancos y hasta creencias básicas. El humanismo universalista sostiene que el ser humano es un ser histórico y social, libre e intencional, capaz de transformar su realidad y superar el sufrimiento propio y ajeno. Y esa misma lógica atraviesa la práctica cooperativa. Grupos de personas que se organizan para dignificar el trabajo, democratizar decisiones, distribuir oportunidades y construir bienestar comunitario. El cooperativismo humaniza la economía. Frente a modelos que cosifican a las personas y las reducen a mano de obra o consumidores, la empresa cooperativa reconoce a cada asociado como sujeto protagonista, con voz, voto y responsabilidad compartida. Allí no manda el capital, sino la comunidad. No se busca la acumulación para pocos, sino el bienestar para muchos. Además, el cooperativismo combate la violencia económica y social. La violencia, como enseñan las tesis humanistas, es toda acción que niegue la libertad o la intencionalidad del otro. Las cooperativas la enfrentan, democratizando la propiedad, promoviendo la equidad de género, generando empleo digno, fortaleciendo las comunidades rurales y urbanas y abriendo caminos educativos y productivos que reducen la desigualdad. El cooperativismo también construye sentido de vida y pertenencia, algo fundamental en épocas de fragmentación social. En una cooperativa, las personas no solo encuentran un ingreso o un servicio, encuentran un espacio para participar, ser reconocidas, aportar y construir un proyecto que las trasciende. La comunidad cooperativa es, muchas veces, el corazón cultural y social de los territorios. Por todo esto, el cooperativismo es más que un modelo económico. Es un proyecto histórico de liberación, una forma concreta de humanizar el mundo y de afirmar la dignidad humana en la vida cotidiana. Y en medio de los desafíos actuales, cambio tecnológico acelerado, crisis ambiental, concentración de poder económico, las cooperativas representan un camino viable y necesario para construir economías más justas, solidarias y sustentables. Donde hay cooperativismo auténtico, hay humanismo, porque el cooperativismo no solo administra recursos, administra esperanza.
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2: Este fue un comentario de José Rafael Quesada Jiménez.
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11: Muchísimas gracias por su atención en esta mañana. Nos vamos por hoy.
9: Ah, pero recuerde que mañana volvemos con mucho más. Bonito martes.
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11: Muchas gracias por su atención. Le esperamos en nuestra próxima edición de lunes a sábado, al ser las 7 en punto de la mañana.
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1: 7 de la mañana con 20 minutos. Gracias por acompañarnos en 959 Conexión y en la aldea. Buenos días. Esto es para vos. Desde las 6 y hasta las 9 compartimos la aldea.
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1: Y la pasamos muy bien, la verdad. 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
1: Hola, soy Jair Cruz, yo soy el Capibara de la aldea de 959. Buenos días a todos, feliz martes, gracias por acompañarnos. Hoy es 23 de junio.
0: Correcto.
1: Y aquí les tengo los datos cruzados para el día de hoy, acá en la aldea. ¿Ok? Ay, Dios mío. Bueno, pues acá en la aldea de 959 no tengo yo.
0: Bueno. Es el día número 174, ¿verdad? Hoy.
1: Hoy es el día número 174 del año, así como lo estamos diciendo, señor Héctor Vega. Debo decirle que, aparte de eso, quedan 191 días para que termine este año 2026. Es el Día del Padre en Nicaragua, así que saludos para todos los papás.
2: Siempre vivas y gilinjoches que hoy florecen para vos.

0: Hey, felicidades para todos los papás nicaragüenses. Sé que hay mucha, mucha comunidad nicaragüense acá en Costa Rica.
1: Y así mucho que papá,
0: bueno,
1: sí.
0: Así que bueno, si tienen algún papá nicaragüense al que quisieran saludar el día de hoy, bueno, pues mándenle un saludo del Día del Padre. A un buen papá presente, a un papá que, pues ojalá esté escuchando. Así que bueno, pues les mandamos un saludo muy especial. Es vacilón, ¿verdad? Porque en Centroamérica, digamos, el jueves pasado se celebró en El Salvador y en Guatemala. El domingo aquí en Costa Rica y hoy en Nicaragua. Así que bueno, para todos los papás de Nicaragua, les mandamos un abrazo especial. ¿Conozco algún papá nicaragüense? ¿Yo?
1: Sí, claro.
0: O sea, que lo tenga en mente en estos momentos.
1: Ah, no, no lo tenés. ¿Y qué más?
0: Bueno, perdón, al oficial de mi barrio, a Ezequiel, que es papá. Bueno, también quiero contarles a todos ustedes que, señoras y señores, el día de hoy, pues es un día de hoy, pero el año 2006, falleció Aaron Spelling. ¿Te suena ese nombre? Aaron Spelling. Él fue uno de los productores de televisión muy, muy famoso en Estados Unidos, porque, por ejemplo, hizo series como The Rookies, Starsky y Hutch, Los Hombres de Harrelson, Los Ángeles de Charlie, La Isla de la Fantasía, The Love Boat. ¿Se acuerda de Love Boat? Qué buena de Love Boat. El Crucero del Amor, sí. Dinastía, Melrose Place, y también hizo la serie de Beverly Hills 90210. De hecho, Aaron Spelling era el papá de Tori Spelling, una actriz que salía ahí en 90210, Beverly Hills. Y también en un día como hoy, señoras y señores, es el Día Olímpico 23 de junio en conmemoración a la fundación del Comité Olímpico Internacional, creado justamente hoy, 23 de junio, pero del año 1894, por el balón Pierre Coubertin en París, con el fin de revivir los Juegos Olímpicos antiguos. Así que bueno, hoy es el Día Olímpico. Y también es el Día Internacional de la Mujer en la Ingeniería. Así que para todas las ingeniería. ¿Qué va a decir la palabra que uno dice? Ingeniera. Y es ingeniera.
1: ¿Cómo es?
0: Bueno, saludos para todas las mujeres en la ingeniería. Ingeniería para todas las mujeres ingenieras.
1: Ah, yo conozco varias, ahora que me acuerdo.
0: Sí, yo también, vos sabes. Sí.
1: Y conozco otras bien ingeniosas, ¿también aplica?
0: Ah, no, solo las ingenieras. También hoy es el día de Supernatural. Bueno, era una serie de televisión, pero hoy es el día de Supernatural. De hecho, hubo un disco famoso de Santana, ¿verdad? Que se llamó Supernatural, donde vienen varias canciones como María, María. Viene Smooth y también Corazón Espinal.
1: Susana, feliz día.
0: ¿Es ingeniera?
1: Sí.
0: Hey, Susana, feliz día.
1: Es que esta es super neto. Aquí está Supernatural.
0: Supernatural se llama este disco de Carlos Santana. Ay, pero prende la voz.
1: ¿Ah?
0: Bueno, vamos. Canción que disfrutamos recientemente este año en el picnic que vimos a Maná. Después de tantos años de no verlos. Están chivas.
1: Esa mujer me estaba.
0: Están enojados porque los pusieron después de Ozuna.

0: ¿Qué más venía ahí? Dentro de los datos cruzados para el día de hoy, señoras y señores, además de ser el día supernatural, mae, ¿vos sabes que hoy es la noche de San Juan?
1: ¿Qué pasa en la noche de San Juan?
0: La noche de San Juan es conocida como, a ver, supuestamente es como una noche mágica del año y se celebra en muchos países con rituales un poco tradicionales, como encienden fogatas, se hacen baños purificadores de medianoche y demás. Entonces hoy es la noche de San Juan.
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1: ¿Te la sabes esta?
0: Hoy es la noche de San Juan.

0: Esto es música como de Chiva Rumbera, ¿va?
1: Vacilona. Vacilona está la canción. Este es Melendi.
0: Él es Sergio Dalma.
1: Qué bueno.
0: Ok, entonces la noche de San Juan.
1: Madre, Sergio Dalma es el de
0: bailar pegados es bailar. Conoce uno gente y todo en la noche de San Juan.
1: Qué bonito, madre, la noche de San Juan, madre.
0: Sergio Dalma es aquel señor de...

0: Ya no se pudo. Ahora cantemos.
1: Señores.
2: Una sola vez.
1: No, me gustó la otra, la de San Juan, ¿vos sabes?
0: Sí, ¿verdad? Está bonita.
1: Se oye como alegre.
0: Yo siento que esa de San Juan vos deberías dedicarla. Vos que sos así, dedicar canciones románticas.
1: Me voy a chasamear la canción porque me parece muy buena.
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0: Oiga. Puntos cardinales. Ve, mi frontera son los puntos cardinales. Vos que no tenés frontera
1: claro,
0: ahora.
1: Ya no tengo frontera yo.
0: Ve, y qué bonita la libertad porque vos te trajiste a Maduro.
1: Sí, tienes toda la razón.
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0: ¿Ves? Y vos ahora que tenés tanta calma, Yair.
1: Totalmente.
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0: Ay, Yair, qué linda. Dedicásela a la chama.
1: Qué linda canción.
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0: Oiga.
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0: Oiga, Yair, y cuando vos la conociste, te quedaste así con la boca abierta y todo.
1: Totalmente.
0: Como si fuera noche de San Juan.
1: Hipnotizado. Congelado, frisado.
0: Yair, oiga,
1: y abierto.
0: Y han ido a muchos conciertos porque a vos te encanta verla bailar, Yair.
1: Sí.
0: Oiga.
1: Sí. Sí.
0: Ay,
1: sí.
0: Yo creo que esta canción dice la chama por todos lados, Yair.
1: Bueno. Además de eso,
0: me pausaste.
1: Ahí debe estar escuchándome.
0: Me pausaste.
1: Debe estar escuchándome. Decirle, te amo.
0: Me pausaste.
1: Uy. Bueno, además de eso, contarles que el día de hoy, señoras y señores, es el día en el que Danna Paola, la actriz mexicana, cumple años. Ella nació en el año 1995 y de niña la conocimos actuando y cantando. Hoy, una mujer hecha y derecha.
0: Ay, vos tan Danna Paola y viajes a España y conocer a Pablo y no sé qué. Yo tan Danna Paola y el mundo de caramelo.
1: 31 años cumple ahí.
0: Está joven. ¿A vos cómo te gustaba más ella, digamos? ¿Su imagen de antes? ¿Su imagen de antes o ahora la flacucha?
1: Mae. No. Normal, para mí normal.
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0: Ya ahí, ¿cómo que normal?
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0: Ya ahí, no estoy opinando del cuerpo de los demás.
1: No, es que para mí, no sé.
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0: es que ella, sí.
1: Lo que pasa es que yo la vi de niña y la conocí siendo niña, ¿sabes? Vino una de esas teletones.
0: Sí.
1: Entonces para mí era, ay, madre, qué chiquita más linda está.
0: Pues ya no es.
1: Y ahora yo ya le veo una muchacha, entonces ya no.
0: Una chiquilla.
1: Sí. Es como, ah, yo la conocí chiquilla, ya es grande, entonces no.
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1: No puedo verla con otros ojos.
0: Dulcecito el amor.
1: Sonrisa.
0: ¿Qué vacilo que se va?
1: Ah, sí, ya, bloqueado.

0: dicen aquí. ¡Ay, amo esa canción!
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2: Me sorprendió mucho cuando la vi en... ¿Cómo se llamaba esta serie española?
0: Élite.
2: Élite era.
0: No, la otra. ¿Cómo si fue esa, no?
2: Era Élite, correcto.
0: No. Euforia.
2: Élite.
0: Euforia y Élite no son lo mismo.

0: primero es que
1: recientemente alguien le grabó un video. Estaba como en una taquería con Belinda ahí comiéndose algo y hablando, pa.
2: No, es que son igualitas, esas dos, man.
1: Están ahí como, mami, tomémonos algo aquí. Sí, yo creo como 4 horas hablando paja ahí.
2: ¿Te la creo?
1: Yo sí la creo. Total. Pero bueno, ahí Dana Paola está cumpliendo 31 años el día de hoy.
2: Vos sabés que yo sería amigo de esas dos, ¿verdad?
1: Ah, sí.
2: Vos sabés, ¿verdad?
1: Yo lo sé, yo lo sé, yo lo sé. En 1984 nació otra gran cantante. Esta vez nació en otro lado del mundo, porque ella es una cantante británica que justamente hoy cumple años. Duffy.
2: Esta Duffy.

0: Qué buena canción.
1: El estilo de Duffy me encanta.

0: mí al principio no me gustó esta canción, ¿vos sabes? Cuando la escuché.
1: De verdad.
0: Y después ya como que se volvió ahí como...
2: ¿Cuál es la otra famosa que tiene? Creo que la del puente.
0: Esta.
2: ¡Qué momento! Esa es la de Madison.
0: Madre, una historia terrible, ¿verdad? La
2: heavy.
0: De Duffy.
2: Qué buena canción.
0: Ella se retiró porque sufrió muchísimo y tuvo muchos impactos.
2: ¿Impactos
0: no,
2: qué?
0: No, Chair.
2: Es que uno ve tanta noticia que uno cuando oye la palabra impacto piensa en bala.
0: No. No, pero yo creo que a la larga hubiera sido más fácil. Fíjate que Duffy fue secuestrada, drogada y abusada de diferentes formas.
2: Sí.
0: Por un periodo largo. Y entonces ella, cuando logró liberarse de eso, se aisló de todo el mundo y se fue a un proceso ahí de recuperación. Y lo contó recién en el 2020 esto, ¿verdad?
2: Que ella, no hace nada.
0: Sí, ella estuvo muy mal. Hay rumores por ahí de que fue alguien de su equipo. Era alguien de su entera confianza la que... hizo
2: man,
0: eso, entonces...
2: Qué fuerte, man.
0: Se mantuvo muchos años guardadita, man, tratando de recuperarse del trauma,
2: claro,
0: que representó eso.
2: Claro. Ojalá que ya esté recuperada.
0: Por lo menos que pueda tener una vida normal, man.
2: Bueno, Duffy cumple años hoy. Ella nació en el año 1984.
0: Hay un documental para este año planeado. ¿Ya salió? A ver...
2: 42 años, cumpleaños.
0: Está joven, man.
2: Está joven.
0: Pecado, man.
2: En 1977, otro carajillo que nació, en un día como hoy, el cantautor estadounidense Jason Mraz.
0: También, Esteban Pacheco, cuando digo recién, me refiero a que lo contó muchísimos años después de que sucedió. Porque es un evento sumamente fuerte, ¿verdad? Cabrón, sí se la rifó. Se la rifó con esta canción, ¿no?
2: Sí, ¿verdad que sí?

0: Estoy haciendo cálculos.
1: Es más, pedí a Camilo que cante esta canción, le va a salir bien.
0: Esta canción tiene 1.5 millones de reproducciones. A ver, no. 1.500 millones, ¿verdad? Es 1.5 billion.
1: Ajá. 1.5 billion de reproducciones.
0: Mae, solo esta canción le genera a Jason Russ más lo que le, menos lo que le quita la disquera y los impuestos, le genera entre 7.5 y 13.5 millones de dólares.
1: Solo esa canción.
0: Ahí se hace el reparto de compositores, productores, el sello discográfico, y entonces al Mae fácilmente le pueden llegar unos 5.250 millones de colones. Perdón, de dólares.
1: Está bien.
0: Ah, no, sí, perdón, sí me hizo la conversión. Sí, al Mae le llegan 5 mil millones por esta canción. ¡Qué desgraciado, lo odio! Y eso, que tiene además Lucky, tiene I Won't Give Up, tiene un montón de canciones más.
1: Como... Ponete esa, la de I Won't Give Up.
0: Aquí está.
1: ¡Qué buena, Mae!
0: Pero ¿cómo no?
1: ¡Qué buena canción!
0: Bella ir.
1: Esta canción es de película, ¿verdad? En el momento cuando... Cuando Alfalfa se peleó con Darla. No, mentira. Cuando Spanky y Alfalfa se enojaron. Que los dos estaban así en el corredorcillo de la choza. ¿Cuál es ese momento?
0: No, porque yo eso no lo vi, pero... Pero vos sabes que también calza para muchos momentos. Porque, a ver, imagínate esta canción. Vos manejando allá por las calles de Liberia.
1: No. Yo voy con la otra. Es que esta es...
0: ¿Con cuál otra?
1: No. I'm Yours es para mí más mi nota.
0: ¿Ah, en serio?
1: Sí, pero esto
0: a mí esta me gusta mucho.
1: Con eso sí me imagino una escena de película. Cuando Alfalfa extrañaba dar la mae. ¿Qué es ese? ¿Qué escena es esa?
0: Yo amaba esa canción de I'm Yours, pero mi ex me hizo no quererla nunca más.
1: No, qué huevado.
0: ¿Por qué? Bueno, no le voy a decir el nombre. Deberíamos llamarle y preguntarle por qué.
1: Lo tenemos claro.
0: Dice, ay, qué linda esa canción. Mi esposa y yo la bailamos en la boda. De Oliver.
1: Y ahora con ustedes, la nueva familia compuesta por...
0: Ya, hágalo.
1: Damas y caballeros, queremos invitarlos para que disfrutemos de el primer baile de los esposos. Ahora la nueva familia Ruiz Martínez, que nos bailarán esta canción. Así que por favor, démosle un fuerte aplauso a los novios que van a llegar en estos momentos al centro de la pista acá en el salón para bailar su primer baile como esposos.
0: Ay, qué lindo se ve.
1: Hagamos comentarios de verlo bailando. Siente, manden audios al 8909-5959. Somos invitados en la boda y estamos viendo a los novios bailando esta canción.
0: ¿Cómo se llama tu esposa, Oliver? Decinos rápido.
2: Yo no sé, pero yo le doy 6 meses. De... 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
0: your eyes, ¿viste a Ana Gabriela? Like Ana Gabriela sí bajó de peso para esta boda, pero viste que dicen que hasta vomitaba.
2: Lástima ese vestido, ¿verdad? Que no le sienta como muy bien, como que le aprieta mucho.
0: Pero ya hizo dieta.
2: Sí, pero vea.
3: Ella se casa. Ella le descubrió algo. Días antes. Casi no pasa esta boda.
0: No. ¿En serio? Ay, yo escuché que más bien había sido ella la que anduvo ahí. Dicen que con el estilista.
4: Míralo, y saber que le da vuelta con todas las del brete.
1: No.
0: ¿Viste a Gabriela?
5: ¿Soy yo o ese traje le queda grande?
0: Ahí ese traje, yo creo que no, él no fue a trajes elegantes, ¿verdad?
1: Mae.
0: Parece el de el que usó en graduación.
1: Atención, pero aquí los malos, los saloneros, no se sé, ve movimiento en la cocina.
0: Mae, ya se hambre, ¿verdad? Que irán a dar.
1: Sí, es que yo no sé por qué, si tengo una boda tan temprano.
0: Ay, con la lloradera que se pegó Oliver por los invitados.
1: Comida, es que ese es el problema, yo por eso siempre paso a comer antes.
5: Pase el maní, Héctor, pase el maní.
0: Se lo comió Yair, man, ¿no vio?
6: Mae, no le huele como feillo el arroz con pollo de la recache. Como
7: amarillo, ¿no? Ay, pero tal vez se hubieran agarrado en decoración y le inviertes un poquito más a la comida. Yo siento que este pollo está como seco.
0: El pollo está feísimo y para esos cuatro globos que pusieron en la entrada, ¿no vio?
3: Y ojalá que no les arruine el momento el papá, porque está borrachísimo, que no lo dejen brindar.
0: Ay, no.
8: Mejor no hicieran nada si van a servir así de comida tan poquita.
9: Ay, qué bonitos. Al fin se casaron. Ellos pasaron por tanto.
0: Esa es la amiga chismosa que sabe cosas y los empieza a soltar así para que alguien diga, ¿qué pasó?
7: Ajá. Uy, no, vea cómo está gordo y ni siquiera se han casado.
8: Ay, con la llorada. La verdad, casi no se les nota la panza.
10: Ay, qué bonito se ven juntos. Fan de su relación.
0: Usted siempre anduvo detrás de ella, ¿verdad?
11: Y para que les quede claro, el centro de mesa es mío, ¿ok?
2: Hey, una pregunta. Ya hablando en serio. Vamos a estar todavía así sin comer aquí. Porque, ¿sabes qué es una cosa que yo siempre he criticado?
0: ¿Qué?
2: Porque si hay botellas de licor en la mesa principal.
0: Y no ponen nada, ¿eh? Para uno.
2: Y el orso que hay, güey. Un tarro de iglú lleno de té.
0: ¿Qué?
2: Un tarro de iglú lleno de té.
12: ¿Quién sabe dónde sacó para el baile el billete? Porque ese es un limpiazo.
10: Legalmente, ¿quién se casa en medio mundial, man? Está jugando ahorita Inglaterra, Brasil y uno aquí metido. Solo porque es amiga suya, así hasta
0: ya con ese ganó, man.
5: ¿Qué está, man? ¿Sabes qué se me siempre que
10: metido? Solo porque es amiga suya, así hasta
0: ya con ese ganó, man.
5: ¿Qué está, man? ¿Sabes qué se me siempre quiso con mi hermanilla?
13: Vos sabés que invitó a Alex y se imagina que haya llegado.
14: Mae, al chile, una gaseosa por mesa. El puesto no alcanza para nada.
0: Me habían avisado, yo me traigo mi Tumblr, man.
2: Y detrás de eso, té blanco de arándanos y light.
0: Sí, entonces. Y ese man que trajeron a cantar no anda vodka, siempre anda vodka.
2: Ojo, té blanco de arándanos y light, man.
0: No, hombre, no. A mí que no me vuelven a invitar a estas balas. De guarde para el bautizo, nos inviten, Yair.
3: Estoy sobre con 20 rojos. No, pues, para eso hubiera sabido que me iban a servir esto, le doy 5.
15: Yair, guarde esa topper, qué vergüenza.
16: Oliver, no te cases. Yo me pongo a esta boda. Por favor, no te cases.
0: Ay, ella siempre anduvo enamorada de Oliver. Toda la vida. Y Oliver se metía con ella, acordate, desde el cole.
17: Uy, ojalá que no salgan con esa vara del baile del billete.
0: Ay, sí lo van a hacer. Oliver dijo que ocupaba pagar todo, ¿no? Sí,
2: no, ahí dijeron, ahí dijeron, un cariñito y ahí está el baúl de sobres en la entrada.
5: Ay, si se está casando porque está panzona.
13: ¿Qué es esta vara? Puré pejiballe con pedacitos de palmito. Ay, y Ana, pasas.
0: Ay, Ana Gabriel siempre ha sido así de pola, ma. A ella le encantaba eso.
10: Oiga, pero eso está muerto, está peor con un funeral. ¿A qué hora se empezará el stand-up de Luis?
0: ¿Vos ibas a hacer stand-up?
18: No, está loco. Parece que son primos los novios.
2: No.
18: Ah, no, pero estamos en San Carlos, pero no hay problema.
7: ¿Viste que la despedida de él fue ahí, en este motel ahí, que se metió un carro? ¿No lo viste en los videos?
0: Oye,
7: el amigo es madre que estaba ahí buscando la ropa.
0: ¡No! Esta sí es chismosa, madre. Yo no sabía eso, madre.
19: Tenían plata para poner un whisky en cada mesa o algo. Uno que agarrados.
13: Mejor jalemos antes del baile del billete.
2: Y después de eso, sale el animador diciendo... Bueno, queremos darle un fuerte aplauso, por favor, a esta linda pareja, a esta linda familia. La familia Green Martínez. Y el día de hoy, creo que lo más importante es que ustedes como invitados son los que tienen que estar alrededor de la vida de estas dos personas que hoy se unen en familia para contraer una unión
1: que los va a llevar durante muchos años y que pronto harán familia y que ustedes también estarán presentes. Qué lindo como los volvieron a ver con tantos deseos, tomando fotografías y disfrutando, por supuesto, de la actividad del día de hoy. Bueno, y ahora sí, señores, todo el mundo a la pista a bailar y esto dice... ¡Vamos, vamos a ver! Traiga la señora, traiga el señor a bailar con nosotros. Miren qué lindos, ya están los chiquitos en la pista jugando con las luces.
20: Cuando el DJ de la boda arranca súper arriba, man.
0: Sí, claro. Y nadie sabe qué hacer, todo el mundo, ay, acaban de bailar una baladota, man.
20: Y uno, man, pero no hemos comido, man, no hemos ni comido, ¿cómo pretende, man? Y nos han metido guaro aquí en esta boda.
0: Pero man, qué cosas dice el animador ahí.
1: Pero pasemos adelante a bailar con nosotros. A disfrutar, por supuesto, de esta linda fiesta el día de hoy. Ya no se preocupen que dentro de 2 horas servimos la cena.
0: Y esa vara solo se oye así. Lleva un mal sonido, man. Entonces, bueno, nadie le pone atención, man.
20: Pobrecito, man.
0: Ay, man. Ustedes sí son cracks, man.
20: Saludos al DJ Baro. El único DJ que se gasta el salario en... Tinte de barba, señores, señores.
0: ¡Qué bárbaro, Jair!
20: El DJ Jair.
0: ¡Qué bárbaro, mae! ¡Qué sangre, mae! Bueno, mae, Oliver, así fue su boda.
20: Conocido como DJ L'Oreal.
0: ¡Jair! ¿Qué pasado con el pobre DJ Baro, mae? ¿Qué pasado? Bueno, ya quedamos ahí, son las 7:51. Vamos al cambio, regresamos. Esta es la aldea de 959 Conexión. ¿Algo más, Jair?
1: Nada más hasta el momento, señores y señores. Hasta ahí nuestros datos cruzados. Bueno, no, tenemos un cumpleañero más el día de hoy. Que
0: no,
1: es,
0: ya no hay tiempo.
1: Que es un cumpleañero mundialista. Pero nada más lo tenemos ahí como para decir que Zinedine Zidane, el futbolista francés y actualmente entrenador, cumpleaños hoy. Nació en el año 1972.
0: Bien, ya venimos. Buenos días.

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0: Taylor Swift, que aparece liderando listas por su participación en Toy Story con esta canción, I Knew It, I Knew You, en 959 Conexión, 7 de la mañana, 57 minutos.
1: Bonito compartir con todos ustedes un nuevo día. Gracias, aldeanos.
0: Hora de saber por dónde van de aquí al cambio de las 8.
1: ¿Por dónde van? Cuéntenos. Acá en el 890-95959.
0: ¿Por dónde vas a ir?
1: Yo en estos momentos voy a 3 días de mi happy birthday.
0: ¡Ay!
1: Ya me da pena.
0: ¿Quién cumple un añito más?
1: No, me da vergüenza.
0: Ay, ¿quién llega todo guapo a los 50? ¿Quién llega todo guapo a los 50?
1: Ya.
0: Ay, toco yo.
1: Me voy.
0: No, no se vaya.
1: Sí que me voy.
0: No, que ella aquí. Venga. ¿Dónde están?
2: Ay, necesito un polechito, porfa. Un polechito para mí.
0: Que me le pachó al Lich, que está toda enferma.
3: Buenos días, más buenos días. Aquí estoy en la casita, me estoy alistando. Hoy subo el Chiripó por tercera vez. Bueno, hoy no, esta semana. Entonces, ahí me perdí el programa varios días.
0: ¡Mae, que tú
1: anís! ¡Ay, qué dichoso, mae, qué dichoso!
0: Yo en algún momento planeé hacerlo este año y creo que se va a quedar para el año que viene. Muy tuanis,
4: ¿eh? Hola, yo voy a poquitos días de empezar un nuevo trabajo después de meses de andar buscando que la empresa la cerraron. Chao.
0: ¿Cómo van? ¿Cómo van? ¿Por dónde van?
5: Yo estoy a 12 días de mi happy birthday también. ¡Ay!

0: Cuéntenos, ¿por dónde van? Nos queda un minuto para hablar con vos.
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2: Buenos días, chiquillos. Aquí voy en camino para Barba de Heredia a hablar con un señor, a ver si me da un trabajito nuevo.
0: Ojalá que sí, mae. ¿Nos contás? Es más, te vamos a sonar corneta.
3: Ojalá que sí te dé el trabajo, mae.
4: Voy por Guararí. ¡Pra, pra, pra!
5: Buenos días, buenos días. Yo voy hoy a solucionar un par de problemas en el trabajo. Voy aquí por el puente sobre el río Reventazón.
6: Buenos días. Aquí por la nueva circunvalación, hacia el trabajito, gracias a Dios. Porque la gente no es cortés, se ha perdido la cortesía.
0: Sea cortés, uno a la vez, Jair.
3: Sea cortés. Uno a la vez.
7: Te estoy contando los días para que ya sea viernes, porque me voy el fin de semana para Guana, unas mini vacaciones.
0: ¡Qué rico!
3: ¿Pero para dónde?
0: Ma, yo quiero irme para Guana también, mae.
3: Pero
0: así como una semana.
8: Buenos días, aquí por Curriabat.
9: Buenos días. Mae, a pocos días de mi examen final para graduarme de la U.
0: Mae, ¿vos sabes que voy a hacer eso, Jair?
3: Ajá.
0: Voy a hablar con un amigo para rentarle una casa que tiene allá en el Coco.
3: ¿Dale?
0: Pero así como de martes a martes.
10: Hola.
0: ¿Tiene internet allá?
3: Sí, claro.
10: Hola, hola, buenos días. Yo estoy en el segundo punto de venta ya de visita del día de hoy. Y pidiéndole a Dios que todo salga bien y que venda bastante.
0: Bien, bien, bien.
3: Qué bueno.
11: Madre, voy saliendo de la casa y entro a las 8 al trabajo.
0: Sí llega, sí llega, sí llega. Yo creo que sí llega. ¿Usted cree, Jair?
3: Sí llega.
0: Yo creo. Cuando los dos creemos,
3: funciona.
0: Bueno, vamos a cantarle el polechito a Liz y nos vamos al cambio para venir a tema.

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0: 8 de la mañana, 5 minutos. 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
1: Señoras y señores, señoras y señores, señoras y señores,
2: en nuestro debate, ¿se vale o no se vale? Leeré una noticia que se publica justamente hoy, donde se habla de lo siguiente. El titular dice: le fueron infiel, dos fallos judiciales abren la puerta a reclamar hasta millones de indemnización. Dos recientes fallos en Costa Rica están marcando un precedente en materia de derecho de familia al reconocer que una infidelidad podría generar una indemnización económica cuando se demuestre que causó un daño real y comprobable. Los tribunales aclaran que no basta comprobar una relación extramarital. La persona afectada debe acreditar consecuencias concretas como afectaciones emocionales, psicológicas, sociales o económicas derivadas de dicha situación. La clave está en demostrar el daño. Para reclamar una compensación, los jueces exigen pruebas que permitan establecer una relación directa entre la infidelidad y el perjuicio sufrido. Entre los elementos que podrían valorarse están informes psicológicos o psiquiátricos, documentación médica, testimonios, pruebas de afectación económica o laboral, evidencia que demuestre el impacto generado. Redes sociales podrían agravar el caso. Las soluciones también señalan que la exposición pública de una relación extramarital puede influir en la valoración del daño.
0: Santo, santo, santo. Santo, santo, santo.
2: Publicaciones, fotografías o videos compartidos abiertamente podrían ser considerados por los jueces al determinar la magnitud de la afectación sufrida por la persona demandante. Ya existen indemnizaciones reconocidas. En uno de los casos analizados se otorgó una compensación de 1 millón de colones, mientras tanto en el otro, una de 5 millones de colones debido a la exposición pública y a la afectación demostrada durante el proceso. Entonces, estamos aquí en esta línea, ¿se vale o no se vale? ¿Está bien o no está bien? Los problemas son de dos y punto. La decisión y la responsabilidad de usted, ¿para qué lo escogió? Si lo dijimos. Si usted sabía, si usted vio las...
0: Usted vio el rótulo de cuidado con el perro y aún así se metió.
2: O simplemente cada quien que se aguante, porque lo pueden acusar y puede terminar pagando una indemnización por una infidelidad. Porque usted le decía, mire, que ese muchacho es un picaflor.
0: ¿Estás bien, amigo?
2: Es pícaro, etcétera, etcétera. No, es que él... Bueno, allá usted. ¿Verdad? ¿O cómo funciona? Cuéntenos, ¿ustedes están de acuerdo con esto? ¿No están de acuerdo? ¿Les parece que es un tema solo de dos? ¿Es un tema de pareja? ¿Qué te voy a decir una vaina? Es como el fútbol. Hoy día, sabemos los mundiales, antes, para mí, mucho de la emoción del fútbol eran los árbitros, que pudieran tomar decisiones
0: a su antojo.
2: Pues no son todos, digamos.
0: Era su antojo.
2: Era su criterio.
0: Amigo, era su antojo.
2: No, era un criterio. Es que eso es lo bonito, esa discusión. Ahora no, ya no los árbitros es como...
0: Ay, me tengo que tapar la boquita para decirle, hijo... ¿Verdad?
2: O sea...
0: Ya no le puedo decir, ¡árbitro!
2: No. A mí me aburre. Me parece, de lo aburrido del fútbol hoy día, es que ya los árbitros sí, nada que ver.
0: A vos lo que te gustaba era la violencia.
2: Pues no violencia, sino la emoción de que un árbitro... Quedaba 7 minutos y uno, ¿qué? Madre, ¿qué minuto este man? Se lo sacó, pero...
0: ¿A vos te molesta la ausencia de la sapriora?
2: No es eso. Lo que me parece es que era muy emocionante cuando, ¿verdad? Man, cuando un árbitro, o cuando un grupo de árbitros, y también determinaban un partido. Ahora es que, madre, cámaras y todo, madre, qué pereza.
0: A mí me da cuando pereza. Era su decisión y sus habilidades.
2: Exacto.
0: Y su capacidad visual.
2: Todavía el VAR lo aguanto, digo yo, hasta cierto punto, porque digo yo, puede ser. Pero ma, yo ya después, ya ahora, o sea, cámara el mae.
0: No. ¿Te parece que perdió la emoción del error humano?
2: Para mí la perdió.
0: Era lindo cuando se perdía, cuando se perdía un partido porque el árbitro no vio un penal, ¿verdad? Porque el árbitro no vio una mano.
2: No vio una mano.
0: Porque el árbitro
2: no vio una posición prohibida.
0: Claro, porque el árbitro no se dio cuenta cuando le recordaron a la mamá y a la abuela.
3: Bueno, no importa, soy de la vieja escuela.
0: Yo no, yo también estoy con vos. Era más lindo. Yo recuerdo ver a mis hermanos enojados. ¿Por qué ese árbitro?
1: Yo tengo un vecino que es árbitro.
0: Sí, eso ya. ¿Por qué no lo traes un día para hablar del arbitraje?
1: Yo creo que está retirado.
0: Imagínate.
1: Sí, sí, sí, sí. Pero lo vacilón de esto son esas épocas. ¿Verdad?
0: Entonces, Yair, la pregunta es... Para resumir la historia...
1: Bueno, pero no estamos hablando de fútbol, estamos hablando de parejas.
0: Para resumir la historia, resúmame en una oración lo que pasó con esta pareja y cuál es la pregunta.
1: Entonces, lo resumo en una frase. O sea, el mae le fue infiel.
0: Fue infiel.
1: Y ella lo está demandando por plata. Demandó. Entonces, ¿se vale o no se vale?
0: Bien. Escuchámoslos. ¿Puedo ya decir mi opinión?
1: Sí, claro.
0: Yo estoy totalmente de acuerdo con ella.
1: Ah, yo no.
0: Yo estoy...
1: Es que no me parece, man.
0: ¿Por qué no te parece?
1: Es que no sé. O sea, yo siento que... cualquiera de todos estos documentos que ahora solicita un ministerio...
0: Ajá, ¿qué tiene?
1: Pueden ser manipulados también.
0: ¡Ay! ¿Cuál manipulado? ¿Él le fue infiel?
1: No, estamos de acuerdo. Y no, sí. No estoy aprobando la infidelidad, que quede claro. No estoy a favor de la infidelidad. Estoy a Amigo, favor. ¿Qué?
0: Yo sí te admiro a vos.
1: ¿Por qué?
0: Vos sos otro ser humano.
1: Bueno, no, pero lo que quiero decirte es...
0: A vos la luz, ¿cómo te he iluminado?
1: Anoche agarró mi viejita en la madrugada. No, mi viejita en la madrugada. Qué rico nos abrazamos, man.
0: Ya no se quiere perder eso en la vida, ¿va?
1: No,
0: ¿ya para qué?
1: Estás loco vos.
0: Ya. Cuando uno ha vivido de todo, ¿ya para qué?
1: Estás loco vos.
0: Vea, yo lo voy a decir. A mí me parece adecuado, me parece justo y me parece correcto. Al perro hay que quemarle los huevos y la lengua. ¿Cómo era que decía el dicho?
1: Escuchemos al pueblo. Escuchemos al pueblo. A mí me parece que es una decisión.
0: Dice Mari, justo le acabo de decir a mi novio, Yair de fijo no va a estar de acuerdo.
1: No, vea, vea.
0: Dice Mari.
4: Yo estoy de acuerdo con Yair, man. Si me dieron vuelta, límese los cachos y siga para adelante. Igual para ellas. Se meten tal vez con madres que tienen fotos, como los de la selección ahí, todos chatas, y esperan que todo les salga bien, ¿verdad? Se fue. Si le dieron vuelta, siga la hoja y listo.
0: ¿Qué es ese sesgo?
1: Este mae, dentro de lo que dijo,
0: tiró
1: un par de factos, ¿verdad?
0: Facto número uno.
1: El tema de los chatas. Facto número uno.
0: Facto número dos.
1: Y tema número dos, dijo, de ahí, también es responsabilidad de la persona, ¿verdad? ¿Con quién contiene usted una relación?
5: Muchachos, ¿y qué pasa si es al revés? ¿Qué pasa si es la muchacha que le da vuelta al mae?
6: ¿Él le fue infiel? Bueno, estamos de acuerdo.
5: Es lo mismo.
0: Mi amigo, pero ¿por qué siempre quieren ver qué le pasaría al mae? ¿Por qué en lugar de tener una opinión formada de todo quieren... pero si fuera yo... No, papacito, es en esta situación, ¿usted qué cree? Bueno, la opinión no fue esa, no fue dele vuelta a la novela. Fue, ¿qué opina de esta situación, Yadir?
1: Exacto.
7: Para ese amigo, ya hubo un caso en Costa Rica donde el hombre demandó a la mujer y de hecho ganó. Y también lo indemnizaron. Saludos.
0: Esta vez es que no hay por qué llegar a decir, es que solo a las mujeres. No, porque no es ese.
8: Dándole ideas a la muchacha a la moto.
1: Dándole ideas a la muchacha a la moto.
9: Hola, buenos días. Independientemente de si es de el hombre o la mujer el que es infiel, yo creo que ahí el tema, o al menos en mi caso, es cuando se vuelven cochinos con los hijos, ¿verdad? Si tienen para salir con la otra y demás, pero no tienen para las responsabilidades parentales.
0: Y es que,
1: Héctor.
0: Es que, ¿sabe qué pasa?
1: Sí, señor.
0: Amigo, ¿sabe qué pasa?
1: ¿Qué es lo que pasa?
0: Aquí es donde vos y yo nos ponemos como señores así, unos amigos. ¿Sabe qué es lo que pasa, amigo?
1: ¿Qué pasa, amigo?
0: Que viene y dice, a ustedes si le pasó, siga adelante, límense los cuernos y se va. Esos cuernos hay que limarlos en terapia. Esa Estoy terapia cuesta plata. Usted después de que le pasa esto, usted tiene que meterse a hacer dieta. Tiene que meterse a entrenar. Porque si no, usted, ¿de dónde genera la dopamina para superar esa tristeza? Tiene que ir a correr. ¿Cuánto valen los tenis de correr? Los tenis de caminar, el gimnasio. ¿Cuánto vale el entrenador que se van a ir a ligar ella?
1: Eso que estás diciendo.
0: ¿Cuánto
1: es
0: vale
1: huevona,
0: la terapia? Ay, ahora pura huevonada.
1: Porque pura huevonada.
0: Pero, ¿y según vos, entonces qué? La gente no hace eso.
1: Y entonces resulta ser que cualquier persona dice, tiene que pagarme. No, olvídate, eso es cada quien.
0: No, porque
1: es una decisión de una persona. Yo supero esto. Voy a salir adelante.
0: ¿Voy a salir adelante dónde?
1: Sí, o sea, es que,
0: ¿dónde?
1: O sea, es que, vos, pero es que me vas a salir a decirme ahora tengo que pagarte todo.
0: Por supuesto, ¿y quién me lo provocó? ¿Quién provocó el daño? Yo estaba bien. Yo estaba haciendo las cosas bien.
1: Sí, porque todas esas cosas que estás haciendo no lo hiciste en la relación para salvar.
0: Porque ahora voy a tener que hacer las dobles. Si antes yo corría
1: para no empujarme, para no empujarlo al deseo.
0: ¿Cómo? Ahora estás culpando. ¡Uy, mae! ¡Mae! ¿Y quién dice que no lo estaba haciendo? Solo que ahora tiene que hacer más.
1: No. ¿Sabes qué, mae? Eso va en cada quien. Eso va en cada persona. O sea, de muchos problemas existen en nuestro país.
0: ¿Cuál problema?
1: Como para meterle otra vez a nuestro sistema judicial las malas decisiones suyas.
0: Exacto. Pero eso está bien porque eso empieza a limitar. Usted es infiel, papacito. Va a pagar. Va a pagar literalmente en efectivo. Esa terapia la paga usted. Ese entrenador lo paga usted. Ese salmoncito para tener omega 3 y proteína alta lo paga usted.
1: No, no estoy bien. No estoy de acuerdo, mae.
0: Mae, no, claro.
1: No estoy de acuerdo.
0: Es más, te lo pongo así.
1: No me toques.
0: Que la, pero entonces, poneme, ¿por qué, pero es que, ¿por qué te enojas? ¿Por qué te empezás a levantar?
1: No, es que vos me tenés que...
0: Pero venga acá.
1: No, es que me tocas y no te estoy tocando.
0: No, pero es que vea esta vara que usted hace.
1: No, pero ver.
0: Vea.
1: Escuchemos.
0: ¿Qué le parece que la sentencia sea
1: escuchemos.
0: 3 meses?
1: Escuchemos.
0: 3 meses de manutención de estos detalles. Válido únicamente si sí se apunta a un gimnasio o con un entrenador y una nutrióloga y la psicóloga. ¿Qué le parece?
1: Ma, estoy en desacuerdo.
0: Con una evaluación psicológica. Se la pongo todavía más formal.
1: Yo te peleo lo que sea en un juzgado. Te lo peleo.
10: Desde el punto de vista contractual, tiene todo el sentido. Y el matrimonio es un contrato. Entonces, si usted violó las cláusulas del contrato, por ejemplo, una de ellas que dice la fidelidad, indemnice, pague. Sí, es fácil. Independientemente del género.
0: Pero tiene que comprobarse. Tiene que comprobarse. ¿Verdad?
1: Tiene voz, ¿sabe qué tiene voz?
0: ¿Qué?
1: ¿Tiene voz de que está en ese proceso?
0: ¡No! Yair. Pero tiene que comprobarse. O sea, usted tiene que agarrar a la persona en el acto con pruebas admisibles en la corte.
1: ¿Cómo se llama? ¿Cómo se llama ese oyente? ¿Cómo se llama ese oyente?
0: No sé, no tiene número guardado.
1: Ok. Vea, muchacha que llamó. Se lo pongo así.
0: Tiene voz de tóxica, ¿va?
1: Ah, sí.
0: ¿Cómo se lo pone?
1: Yo voy de abogado del otro.
11: Como están tan bien las relaciones actualmente, ya nadie quiere nada serio, menos ahora si por A o por B no funciona y sabe uno que le van a cobrar, seas tonto.
0: Ah, pero suave, no, como suave, suave
1: tiene
0: uno.
1: Razón.
0: Pero entonces usted está admitiendo qué que va a ir a ser infiel.
1: Qué buen facto acaba de tirar.
0: Las relaciones están mal porque la gente no se compromete. Entonces, no quiero comprometerme. Ahora menos me quiero comprometer porque ahora sí me podría tener yo que pagar cosas.
1: Estoy de acuerdo.
0: No, mae.
10: Te amo, Jair. Sos un desgraciado.
12: Esa güila, el contrato y el matrimonio suena ardida.
1: Así es.
13: ¡Ey, mae, más allá de eso, porque mi ex en algún momento me lo dijo, como también el daño a la moral por las falsas expectativas creadas, como si usted creó todo una idea alrededor, por ejemplo, un matrimonio, una vida
1: junta,
13: y usted no lo cumple, como que también usted puede ser objeto de demanda.
1: Es que eso no es culpa de uno.
0: No, puede ser culpa, sí.
1: ¿Vos me contrataste a trabajar hoy aquí?
0: Sí.
1: O sea, digamos, nos reunimos 15 minutos... Tuvimos una reunión máximo de 30 minutos donde usted me preguntó, yo le contesté, te mostré mis documentos, cartas de recomendación, mis referencias y demás. Pero resulta ser que yo no soy el empleado que vos necesitas, no me adapto a tu empresa, no me adapto a tu negocio,
0: ajá,
1: no me gusta trabajar aquí, me parece que la gente es una porquería.
0: ¿Estás hablando de este lugar?
1: No, estoy hablando de este lugar.
0: Ah.
1: Y no te estoy dando el resultado que vos esperás de mí.
0: Eso,
1: vos esperabas que yo en los primeros 3 meses en los que, ay, qué tal, bienvenido, pero después dijiste, no, la verdad es que nos arrepentimos, pudimos pagar por ese mismo salario a alguien que haga más cosas más rápidas de lo que usted lo hace.
14: Estoy con vos.
1: Entonces, ¿qué haces en ese caso?
14: Estoy con vos, pero...
1: ¿Me despedís o seguís trabajando conmigo?
14: Te despido, pero poneme atención. ¿Todo bien? Estoy de acuerdo con vos. Pero, amigo, escúcheme.
1: ¿Ves? Como yo, vea, usted está dando la respuesta.
14: Porque estoy de acuerdo con vos, pero en este caso, esos 3 meses, usted sabe que 3, 4 o 5 meses, usted sabe que está en periodo de prueba y adaptación.
1: Dígame una cosa. Sí, pero,
14: si usted
1: en ese tiempo
14: usted dice, bueno...
1: Ahora mucha gente, entonces, ¿qué es lo que va a hacer? ¿Se va a aguantar simplemente por la indemnización? Mírela, Héctor.
14: No, porque usted
1: mírela.
14: Tiene... ¡Mírela! Pero es que él dice, daño moral
1: vea
14: por la
1: cómo
14: que...
1: cómo se paran
14: no,
1: las horas.
14: ¡Ey, Yair! No, vulgar, no. Yair, pero es que dice... construcción de expectativas.
1: Perdón a la gente que nos está viendo por video.
14: Por expectativas, ¿verdad?
1: Vean las loras, vean las loras.
14: Yair.
1: Miren.
14: Por expectativas, decía ella, ¿verdad?
1: Pero es que
14: y
1: estamos de acuerdo,
14: esas expectativas,
1: hermano.
14: Muchas veces hay gente que sí las
1: si
14: construye.
1: Si usted no está bien en un lugar, gente, si a usted la sombrita del árbol no le da...
14: Tiene que agarrar y retirarse.
1: Exacto.
14: Y eso está bien, pero no significa que usted haya creado ilusiones. También no, usted tiene que poner las cartas en la mesa y decir, Héctor, esto es un proceso.
1: No, Héctor. Ahora, desde que todo el mundo se volvió intocable.
14: ¿Cómo intocable?
1: Desde que, no me digan nada porque me ofendo. ¿Qué te pasa?
15: Eso es Héctor, no hay que hablar desde sus traumas.
14: ¿Cuáles traumas? ¿Cuál es su trauma? Dígalo de una vez.
15: De hecho, la noticia... aclara que es también por daños y perjuicios.
1: Ajá, ¿y qué?
15: Oiga usted.
14: Qué alegría, Esteban, que todo salga bien con la operación. Te mandamos un abrazo. Funcionó el polichito de la mañana.
1: ¡Ey, qué bueno! ¡Qué dicha!
13: Mae, hay gente que sabe que no se quiere quedar y construye falsas ilusiones, falsas esperanzas, mae, claro. Que alimentan la esperanza de una persona, mae, y eso, claro. Nada que ver. Pero bueno,
14: eso es cierto. Construyen sabiendo que no se quieren quedar, porque no es lo mismo que usted esté en un proceso exploratorio y que estén iguales, o sea, que las cosas sean al 100% parejitas, ¿verdad? A que usted esté como el cabrón de ayer. El cabrón de ayer es el mejor ejemplo. Ese cabrón de ayer debería estar demandado.
1: Vea, Héctor.
14: Ay, ma, viera qué pecado, Yair.
1: ¿Qué?
14: Diana nos grabó un audio de 3 minutos. No tenemos tiempo para ese podcast.
16: Mi humilde opinión.
14: Suena más o menos.
16: Y si me hubiera puesto a demandar a mi ex esposo, estaría pelado.
1: ¿Por qué no la llamamos?
14: Diana, si quieres la llamamos.
1: Te podemos llamar mejor. Es que mira, te llamamos, audio. Te parqueas, quitas el Bluetooth.
14: ¿Ese audio? ¿El qué?
1: El Bluetooth.
14: Ese audio no suena bien, Diana. Es que es eso.
1: Sí, ya, hagámoslo.
14: Aquí vacilón dice aquí. Eso de terminar relaciones y estar ocupando psicólogo es una carracada. Claro, por eso estás súper. Por eso vos estás tan bien como estás. Por eso tenés relaciones estables. Es que este es un amigo.
1: Ok.
14: Por eso vos tenés las relaciones estables que tenés. Hola.
1: Buenos días.
14: Aló.
17: Buenos días.
1: Hola, ¿cómo estás?
14: Vea, es que viera que el audio poticha. El audio casi no se oye, queríamos saber.
17: Sí, perdón, pero es que se me olvida que se pone con el Bluetooth y pensé que se había escuchado.
1: Anet,
17: dígame.
1: Anet, te vas a llamar con nosotros el día de hoy acá en la aldea de 959.
17: Sí, yo siempre los escucho.
1: Anet, a ver, te escuchamos, contanos.
17: Sí, bueno. En mi humilde opinión, lo que les decía es que, pues de ahí, o sea, todos somos diferentes y asimilamos las cosas de una forma diferente. No todo el mundo tiene la capacidad de superar las cosas sin ayuda. Hay quienes sí lo podemos hacer y hay otras que no, que necesitan ir a terapia y todo, y creo que es justo que les paguen.
14: Y es que yo, además, ejemplo, ¿sabes una cosa, Anet, ahí en medio? Esto que acabas de decir también aplica de manera individual, porque puede que en una relación vos salieras súper bien y en otra no, porque los seres humanos no somos robotcitos que nos configuramos de ciertas formas, ¿verdad? Entonces puede
1: eso
14: que...
1: me parece un portillo para el robo. Un portillo.
14: Ay, Yair, cállese.
17: Bueno, en realidad, o sea, lo que yo opino es lo siguiente. Si la persona ve que lo necesita, estamos de acuerdo. Yo estoy de acuerdo con usted, Héctor. No todas las relaciones son iguales, pero si lo necesita y realmente se comprueba que es válido, que le paguen. Yo viví 25 años casada.
14: ¿Y te pagaron?
17: Sí. No, hombre, madre, mi esposo estaría metido en la cárcel.
14: ¿Por qué no lo metemos
17: en
14: la cárcel?
17: Si me hubiera tenido que pagar todas las infidelidades que me hizo.
14: ¿Está vivo?
17: A mí me trataron de loca, me trataron de histérica. ¿Y qué es lo que hice un día? Agarré el carro y fui a hablar con una de las madres. Y la grabé y todo, y le dije, aquí está la prueba, man.
14: Suave, suave. Eso de agarrar un carro y ir a grabarle y todo, eso no es de...
1: No, pero yo estoy... Sigue contando, sigue contando.
14: Madre, suave un toque. ¿Cuántas veces te fue infiel ese cabrón?
17: No sé. De las veces que yo pude darme cuenta, por lo menos unas 6, 7 veces.
14: O sea, que fueron como por lo menos 100.
17: Pues puede ser que sí.
14: Oiga, ¿y cómo le dijo usted a la madre? Cuando usted llegó a grabar a la madre, ¿cómo le dijo que era, quién era?
17: No, es que me dejaban mensajes las viejas en los parabrisas del carro.
14: ¿Cómo?
17: Sí, ma. Sí, ma.
14: ¿Pero cómo? ¿Qué te ponían?
17: Me ponían el nombre y me decían... Ay, yo no me acuerdo, ma. Me ponían mensajes cuando el carro, qué sé yo, estaba empañado. Me dejaban mensajes en los parabrisas y cosas así. En realidad, pues el punto es que ya yo lo superé. Como les repito, no todo el mundo supera las cosas de la misma manera.
14: No, hombre, pero ¿cómo no?
17: Ser una persona mejor.
1: Pero te pregunto, y el maestro decía que vos te alterabas y que estabas loca.
17: Después de 25 años, hoy en día yo sé que él se arrepiente.
14: ¿Y en qué momento podría uno venir y decirte eso? Hijos. ¿Cuántos hijos tenés?
17: Y no que me crea yo como la divina flor del desierto, no, pero se dio cuenta de lo que perdió.
1: Una cosa terrible.
17: Y todo el mundo se lo dice.
1: ¿Cómo le van a decir
17: la
1: que
17: mamá
1: se
17: de tus hijos es una gran mujer y los hijos que tenés son gracias a ella?
14: ¿Cuántos hijos que
17: qué
14: tenés?
17: Qué pecado, porque se dio cuenta muy tarde, mae. Sí. Pero bueno, de ahí, o sea, yo decidí
1: no se altere.
17: Seguir adelante. Yo decidí ganar. Ahora, y no quedarme en el pasado.
1: Y ya los hijos son mayores de edad.
17: Ahora que vive arrepentido, es problema de él. Yo lo quiero mucho porque es el papá de mis hijos y la verdad es que se nos haya dado.
1: Cuando vos decís que lo querés
17: mucho.
1: Me
17: llevo muy bien con él.
1: Exactamente.
17: Pero no todo el mundo supera las cosas así. Entonces, las personas que necesiten ayuda a ir a terapia y todo, pues que les paguen.
14: Sí, y que vayan y que les paguen la terapia.
17: Uno, solamente las personas que hemos vivido cosas feas.
1: Ahora, decime,
17: podemos decir
1: dos,
17: que, o sea, no todo el mundo puede
1: o tres,
17: superar,
1: o tres
17: no todo
1: cosas
17: el mundo
1: bonitas
17: puede agarrar el carro y ir a hablar con la madre con la que está en ese momento
14: no,
17: y que se llama igual que vos.
14: No, ¿Cómo que se llamaba igual que vos?
17: Madre, se llamaba igual que mi persona.
14: Porque
17: y cuando yo llegué y la vi, que tenía tatuajes igual que yo y que era delgada igual que yo y todo, me vomité.
14: Se llamaba Net.
17: Porque ese tipo de puta ni siquiera tuvo la dignidad de conseguirse otra persona completamente.
14: ¡Auxilio!
17: Pero, y tras de eso se llama igual que yo.
14: Y tenían la misma edad. ¿Te tenía una
17: la orfa?
14: No.
17: Y me dijo el nombre, no se da cuenta porque se llama igual que vos. O sea, no jodas más.
14: O sea, por favor. Por eso fue que vos no te diste cuenta.
17: Yo me di cuenta porque la muchacha... que nos limpia.
14: ¿Cómo?
17: Bueno, que nos limpiaba la casa de la finca. Me llegó un rumor.
14: ¿Cuántas casas
17: a mí
14: tenían?
17: Todo el mundo me conocía.
1: Pero la casa de la finca
17: años
1: era...
17: de la esposa de fulano.
14: Claro, él.
17: Y me llegó un rumor y agarró el teléfono y le pregunté a ella y me dijo, ay, Diana, qué pena.
14: ¡Ay!
17: No me importa
14: ¡ay!
17: Que te diga el nombre. Me dijo, qué pena, pero sí, o sea, está pasando eso. Y ay. Ella trabaja aquí y hace eso y eso y eso. Y entonces moví mis piezas.
1: ¿Cómo?
17: Llamé, hice un par de llamadas, le dije,
1: ¿quién?
17: Voy para allá.
1: No, pero...
17: Me presta las oficinas, necesito hablar con su empleada.
14: Ay, juez.
17: Y me dijeron, claro que sí, está a su disposición.
14: Ah, sabe, ella era empleada suya.
17: Y la madrina, uno de mis hijos, es abogada.
14: Ay, juez. Ah, y usted se fue con la madrina.
17: Llévese esto y grabe todo. O
14: sea, oiga.
17: ¿Lo grabé?
14: ¿Cómo? ¿Qué fue? ¿Qué dispositivo fue que le puso para grabar?
17: En un ride en bici, cuando llegó y me dijo, ay, ¿qué hicieron? Pero, no sé qué, lo que yo sí vení a ver lo que hizo.
1: ¿Fueron un ride en bici?
17: Qué interesante.
14: De... O sea, ¿se y fueron a andar en bici grabación juntas?
17: Entonces le dije, ahí está.
14: Ajá.
17: La locura mía.
14: Pero, ¿qué dispositivo te dio para grabar?
17: Ah, no, porque yo llevaba el teléfono escondido para grabar.
1: ¿Cómo hizo? O sea, porque en ese tema, pero contame una cosa.
17: Al final, fue muy vacilón.
1: Bueno, vacilón, pero...
17: muy vacilón, ¿sabes por qué? Porque yo me siento orgullosa de la persona que soy. Yo nunca fallé.
14: ¿Así debe ser?
17: Y me salieron un montón de maes con quienes pude haberle dado vuelta a diestra y siniestra.
1: ¿Pero con pero a ver, ¿cuáles fueron
17: no
1: esas?
17: No soy así, y yo me siento orgullosa de la persona que soy.
1: A ver, ¿cuáles fueron?
17: Yo nunca fallé, yo tengo la cabeza en alto, mae, ¿ya?
1: ¿Cuáles
17: ahora,
1: fueron?
17: Pues, se siente muy comprometido, ¿verdad? De las situaciones que pasamos y todo, pero como yo le dije, vea, ya eso pasó.

0: tiene una mentalidad y es muy linda. O sea, ella es una persona muy linda. Yo la he tenido en Navidades, en las cosas del colegio de mi hijo menor, en todo. Ella ha estado presente.
1: Claro.
0: Y yo lo único que le digo al maestro es que la valore. Yo le digo, madre, valórala.
1: Claro.
0: No la cagues.
1: A vos no te valoró.
0: Perdonen las palabras.
1: Bueno.
0: Pero así se lo he dicho. No la cagues, madre. Valorarla porque ella es una buena madre.
2: Bueno, no, es muy mae, importante.
1: Y la muchacha al final nueva es como de la misma edad de él o es más joven.
0: No, todos somos parecidos, como 2 años de diferencia. Todos andamos en el mismo rango.
1: Mae, qué historia más increíble.
2: Qué intenso.
0: No, y eso que yo no entro en detalles, es nada más como una sondeada. Porque si
1: yo guardo entrar en detalles.
2: No, pero echemos en detalles.
0: Tenga ciertas opciones, tenga cosas que vean más allá. No sé, o sea.
1: Hay una pregunta,
2: pero digamos, ahora, ¿vos dijiste que un montón de más te salieron?
0: Sí.
1: ¿No te quedaste con ninguno?
0: Estaba en el cuento sabiendo que yo estaba casada y todo.
1: Sí, porque los más son unos cerdos, todos.
0: Sí. O sea, los más era como. O sea, por el trabajo que teníamos y todo, la empresa, a mí me echaban el cuento, mae. Lo que pasa es que yo, por el tipo de persona que soy, nunca me metí con nadie.
1: Una persona honesta.
0: Porque yo no hago lo que a mí no me gusta que me hagan. Claro. Y eso siempre lo he hecho. Y eso se lo transmito a mis hijos. O sea, si usted no quiere que lo insulten, no insulte, mae. Si usted no quiere que lo hieran, no hiera. Téngalo claro. Es así de sencillo. Si usted no quiere estar con una persona y necesita andar ahí como de una en una, esté solo, mae.
1: Es que es mejor.
0: Sí, o sea, si necesita tener más de una pareja, pues, es su vida, pero esté solo, mae, o esté sola. No sea tan chancho de andarle haciendo la vida imposible a las demás personas. Si usted no puede estar con una pareja, pues entonces quédese solo, ande ahí de una en una.
2: Qué mamá, qué mamá valiente este mae.
0: Pero
2: mamá,
0: por favor,
2: valiente, mae.
0: Deje a las personas que sí podemos estar con una sola
1: persona. Domingo en la mañana
0: en paz,
1: levantarse
0: no
1: así.
0: No les hagan daño.
2: Vení para hablar conmigo.
0: Porque si usted. Para.
2: Vení, que quiero hablar con vos.
0: Así,
2: no.
0: Para la apariencia de que tenemos un.
1: Te
0: hogar,
1: lavó los platos ayer.
0: Todo happy together.
1: Pero no lavó los platos ayer, ¿verdad?
0: Es una mierda. ¿Qué? O sea, si usted no puede estar, o usted se aburrió de estar con su esposa.
1: Pero mujer.
0: Después de 25 años, o después de un año, o después de 3 años, dígale, mire, no funcionó. Qué pena.
1: Sí,
0: que
1: sí.
0: Se lleve el bombazo en un solo y usted siga su vida y no le haga daño. Esa es mi opinión, chicos. Esa es mi opinión.
1: No, y más claro. Que válida.
2: No.
1: Más que válida, mae, porque es muy opinión. Cierto. La gente no. O sea, la gente no se percata que de verdad, si no quiere estar en un sitio nada más, sí, es mejor irse, ¿verdad? Y ya.
0: Exacto. Es como el mae de ayer. Yo me vomitaba yendo a ese tipo. Y yo decía, ¿cómo va a ser posible? O sea, ¿cuánta carencia tiene una persona para aguantar que se dé cuenta que el otro que le da regalos y todo? Yo decía, ¿qué pecado con esta muchacha? O sea, qué pecado, y el otro es un descarado.
1: Claro.
0: O sea, es un descarado. O sea, y como esos hay miles o peores. Así que.
1: Por todos lados.
0: Es humilde opinión.
1: No, y humilde gracias. Y sencilla y tranquila.
2: No, es humilde, y no solo humilde, sino lo corta y lo concisa.
1: Mae, pero te voy a decir una vara. Mae, vos sos una crack, mae, porque superar tener 6 infidelidades al mismo tiempo y que le escriban a uno en el carro y todo.
2: No, pero tal vez no fueron 6, tal vez fueron 4.
1: No, hombre, fueron 4. No, ella se dio cuenta de 6.
0: No fueron 6, fueron más. Lo que pasa es que, como les digo, o sea, es una pequeña pincelada. Y no se trata de ser crack, Héctor. Se trata de amarse a uno mismo.
1: No, pero usted sabe. ¿Cómo me va a decir que se trata de amarse a uno mismo si usted perdonaba 6? Me refiero a que qué cracks poder superar esto.
0: Sí, pero de ahí es que fueron las circunstancias. ¿Qué hago, mi amor? ¿Me quedo en una cama llorando 24/7, bajando la cabeza y aparentando?
1: Y siento que estoy hablando ya ahora con mi mamá.
0: Ya, esa no soy yo.
1: No sigue hablando.
2: No es ella.
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1: Puedan dejar un mensaje, ¿mae?
2: Una auténtica locura.
1: O sea, y que vos llegué y te montes al carro.
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1: Los únicos hijos que tiene. Y que la cagó.
2: De horriblemente.
1: Yo no voy a volver con él, por más que lo haya tratado. Yo nunca, o sea... Yo se lo dije una vez, el día que me vaya yo no vuelvo, y no por jugar de viva. Simple y sencillamente dije, yo aprendo y sigo adelante. Entonces esto es lo que él vive hoy en día, que tiene que lidiar todos los días y decir, la cagué. Pude haber estado con mi familia, tener el hogar que tenía, pero la cagué, mae. Entonces eso yo creo que es como...
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1: reflejo de sus malos actos, yo lo puedo ver.
8: ¿Vos sos una mujer que se considera con sexto y séptimo y octavo sentido?
1: Yo me considero una persona libre. Okay. Una persona que se ama, aprendió a amarse y a ponerse en primer lugar sobre todas las cosas.
8: Sí, a mí no me pareció correcto cuando Héctor te dijo que eras una crack. No me pareció
1: y seguir
8: correcto.
1: Adelante. Así me considero.
8: Sí, digamos. No. Sí, digamos que Héctor te haya dicho que sos una crack, no es una crack. No.
1: O sea, bueno, para ver, ese concepto, pues de ahí, o sea, es muy subjetivo para mí. Yo realmente, simple y sencillamente, supe sobrevivir a las circunstancias que me puso la vida. Y me siento bien. Y por eso lo estoy compartiendo, para que las personas
8: sí,
1: que oyen
8: yo creo que iremos de
1: y que estén
8: café.
1: Pasando un mal momento sepan que uno se puede llegar a sentir bien en algún momento.
2: Sí, que se superan las cosas.
1: No tenemos la misma capacidad, pero sí se puede estar bien. O sea, ahorita voy y vengo, soy una persona feliz.
2: Y de eso se trata al final.
8: Claro.
1: Exacto. Mi felicidad... no tiene precio.
8: Bueno, pues entonces, ¿indemnización o no? Porque no, no, al final no supe.
2: ¿Indemnización o no?
1: De sí, a los que lo necesiten, sí. Se acabó.
8: Ok.
1: Punto. Bueno. Chicos, que pasen un feliz día, porque ya...
2: Muchas gracias.
8: Pero ya te vas, ya te vas.
1: Que Dios los acompañe y sean felices.
8: Ya te vas.
2: Cuídese mucho.
1: Un abrazo.
2: Abrazo Bye. Grande, muchas gracias.
1: Pura vida.
8: Chao, que te vaya muy bien.
2: Madre, qué lástima. Ya había llegado.
8: Qué lástima.

0: Jair, vos, te digo, vos.
1: ¿Qué?
0: Tenés un lugar ganado y ya sabes dónde.
1: No, no, no, en el cielo. En el cielo.
0: No, no, no. Allá está Doña Roje haciéndole porras y usted hace estas cosas, Jair.
1: Pero Doña Roje sabe. ¿Quién la tiene? Tiene dejándome aquí solo.
0: Qué bárbaro.
1: Si hubiera quedado aquí, las cosas estarían diferentes. Ah, pero ya decidió jalar.
0: ¿Qué historia más impresionante nos dio esa señora? ¿Qué entereza? ¿Qué ovarios? ¿Qué dignidad?
1: ¿Qué forma de resumir las cosas?
0: Bueno, también una habilidad de resumen.
2: Estaba en Heredia cuando llamó y ya estoy en Colyol y no puedo llegar.
0: No, no, ma, pero de verdad que yo aprendí. Yo hoy aprendí cosas, Jair.
3: Ma, he llorado de la risa con esta mae. Les hubiera salido más barato escuchar el audio de 3 minutos que toda esa semejante llamada, man.
0: No, pero ¿por qué? Si estaba bien, porque
1: está bien,
0: queríamos,
1: está bien.
0: Queríamos investigar y entender.
1: Y ella dio su opinión larga, pero la dio.
4: ¿Qué más? De mi hermanilla sufrió una infidelidad después de estar 20 años casada.
0: ¡Ué!
5: Madre, ustedes no valen un 5, ¿eh?
0: ¿Pero por qué?
5: ¡Qué bueno, ¿eh?
0: ¿Pero por qué nosotros?
1: ¿Qué hicimos nosotros? Nosotros no hemos hecho nada más que
0: conversar,
1: poner oídos.
4: Mayo, guarda, señora, me diga, oiga, tenemos que hablar. No sé, weón.
0: Domingo en la mañana. ¡Gordo!
1: Contestar.
0: ¡Te lavo los platos de ayer!
1: No, no, no. Uno dice, hijo, pucha, me están llamando. ¡Uy, se me... Uy, atendí sin querer.
2: Ah, vieras que puse otra emisora y esta doña seguía hablando en esa otra emisora. Y,
0: no, no, pero ¿qué les pasa? Mayo, a mí... La su relato, ma. A mí, de verdad que pocas veces uno tiene la oportunidad. Sí, y porque además hubo, ¿verdad? Ella tiene como una manera muy...
1: Podría ser tu amiga.
0: Ella tiene una manera muy divertida de contar las cosas, muy entretenida.
1: Sí,
0: yo
1: sí,
0: te
1: sí.
0: Paso 4 o 5 horas sentado tomando café con ella.
1: Yo sé.
0: Me parece que ella no es de café. Me parece que ella es de vino.
1: Bueno.
6: Me pasaron las del muchacho del Coyol. Salí de San Joaquín y ya estoy llegando a La Bruca.
0: Pasa directo aquí, ¿verdad? Dice, mae, nunca había visto a alguien que finalmente no dejara que Jair hablara.
1: Mae, no pude hablar yo. No pude.
7: O sea, ¿pero qué es ese podcast, mae? No deja nadie hablar.
5: Mae, Héctor, mae, Jair, mae, está solo, mae.
0: Nada, mae.
5: ¿Qué psicología, mae, la tuya, Jair?
1: ¿Vio, mae?
5: Mae, yo salí de mi chante, mae, me harté todas las presas, mae, llegué al brete, me acomodé al brete, estoy sacando el carro, sí. Mae, y me fui a comprar un café y toda esa señora estaba hablando,
0: mae,
5: qué increíble, mae.
8: Mae, qué bueno esa señora, mae, bueno, tiene toda la razón, pero mae, yo me imagino uno de pareja con esta señora, mae, ¿cómo le llama, mae? Tener una discusión,
9: mae.
8: O sea, no puede hablar uno,
9: mae. Mae, la canción de fondo, mae. No sean así, mae.
0: ¿Cuál canción de fondo?
1: ¿Cuál?
0: Ah, Day, claro, era Amanda Miguel, Day. Es que es una infidelidad.
1: Sí, sí, sí.
0: Amanda Miguel es la sufrida de infidelidad por excelencia.
10: Mae, toque los anuncios, mae, la conversación y los anuncios. Nos quitamos los sombreros. Qué grandes ustedes.
0: ¿De qué estás hablando?
11: Ana, ya sé por qué le dieron vuelta. 5.560 palabras en 2 minutos, dijo. No, es
0: está
11: demasiado.
0: Eminem, Nicki Minaj y ella.
12: Amanda Miguel.
13: Mae, necesito ir a la frontera. Dígale a esa señora que si no está desocupada.
0: Ay, mae, tengo la mano cortada. Mae,
1: me encanta que lo tomamos todos de una manera muy
0: filosófica como ella.
1: Positiva.
0: Ella dijo, sí, pero positiva. Ella lo dijo, siga la vida adelante. Usted no se puede quedar sufriendo.
1: Siga. Barbar.
14: Héctor, si no van a comerciales, no me logro bajar del carro porque no paraba y no paraba de escuchar a esta señora.
15: O sea, que le toque a la par en un vuelo de Iberia a España.
16: Mae, excelente relato, me cautivó. Es más, a mí me gustaría llevarla a un paseo porque fijo, uno no se duerme.
0: Mae, ella me parece que es esa gente con la que uno se va a sentar.
1: Claro.
0: Ella sí nos aguanta a las 3 de la mañana.
1: Ah, sí.
0: ¿Por qué no la llevamos un día allá a Guanacaste?
1: Sí, ¿no?
13: No, mae, por eso digo yo. Guarde esta mae, no hubiera superado a ese mae.
3: quién sabe dónde estaría o quién sabe cómo hubiera sido.
0: Jackie me acaba de poner, cuando usted quiera, vamos por café. No, por vino. A mí este me parece que es de vino. Usted, dos copas de vino y usted me cuenta cómo fue a hablar con una de esas seis infidelidades.
1: Yo me quedé sin palabras.
0: Maes, ¿es ella? Solo para que sepas vos, ¿cómo le habíamos puesto? Ivette, ¿verdad? De la que está Berta Risa. Solo para que sepas, vos has sido la primera en 3 años y resto, si no es que en una vida, que deja callado a Yair al aire.
1: ¿Quiere que le diga algo? ¿Qué huevos de mae? ¿Qué huevos de mae? Y hablando de huevos... Sí,
3: yo no logro dormir en los vuelos a Europa, mae. Esta criatura, mae, sería la mejor compañía, mae.
0: Qué buena, mae. No, de verdad que le agradecemos, mae. Siempre es divertidísimo cuando nos cuentan las cosas de su vida, cuando nos cuentan lo que pasa, sí, mae. Yo sí, creo sí, que es una dinámica chivísima que tiene este programa y que tenemos la posibilidad de escuchar. Que nadie nos va a cortar, que nada nos va a limitar y que podemos hablar y decir las cosas como van.
1: ¿Cómo
0: así
1: son?
0: Que, a Ivette, ¿verdad? Le habíamos dicho.
1: Ivette. Pero se llama Diana. Es que ella lo dijo.
0: Sí, pero nosotros ella podía decirlo, nosotros no.
1: Ah, bueno, perdón.
0: Nosotros tenemos la responsabilidad de mantener la confidencialidad.
1: Perdón.
0: Pero bueno, muchas gracias. Gracias a todos los que nos acompañaron hasta este bloque.

0: ¿Vos sabés que en Chile esta canción que vamos a sonar no la cantan como We're Not Gonna Take It? Mm-hmm. La cantan como Huevos con Aceite. Llegó Twister Sister a dar concierto en Chile. Un día se paró y dijo: nos dijeron que la canción ustedes no la cantan como la cantamos nosotros. ¿Qué es lo que dicen?
1: I know what that is.
0: Y le sonaron la canción y ellos hicieron su versión. O sea, la banda hizo la versión de Huevos con Aceite. Esperemos a que venga Yair y le entramos.
2: Aquí estoy. Aquí estamos en Aldea de 959.
0: ¿Qué tiene usted en la mano, Yair?
2: Huevos. Tengo los huevos en la mano porque hoy nos trajeron unos deliciosos huevitos.
0: Nosotros nos levantamos en la mañana y madrugamos, pero ¿cómo lo hacemos?
2: Hacerlo con huevos. Siempre decimos hacerlo con huevos. Y aquí tenemos a nuestros amigos y representantes de la... ¿Cómo es que llama la Cámara de Avicultores?
3: La Cámara Nacional de Avicultores.
2: Ahí está, cannabis. Cannabis.
3: Cannabis.
4: Con los amigos de los cannabis.
0: Es importante decir que es con V, ¿verdad? Yo ya la vi.
3: Avicultores.
0: ¿Cómo estás? Es que ¿a quién tenemos aquí?
3: Gabriela Brenes.
2: ¿Cómo estás? Bienvenida.
3: Gracias, aquí.
2: Démosle un aplauso fuerte aquí a nuestra amiga Gaby de Cannabis, de la Cámara Nacional de Avicultores, que vienen a acompañarnos y además nos trajeron huevitos frescos para compartir. O sea, qué importante, man. Yo todos los días, es mi comida de todos los días.
0: Sí, Yair
2: per se.
0: Yair, feliz de la vida, se come 2-3 huevitos y unas tortillas.
3: Infaltable, ¿verdad?
2: Y queso.
0: Sí.
3: Y en todos los tiempos del día.
2: Así es, sí.
0: El queso que traes de Guanacaste, no jodas.
2: Sí. Bueno, te comiste el otro día, ¿verdad?
0: Sí. Sí. Ayer estuve hablando con Gaps y yo, qué bueno ese queso ya llevaba. Voy a tener que comprar. Lo que pasa es que Yair se compra una cosa así de queso, uh-huh, que le traen de Upala, ¿es? Uh-huh. Sí, muy bueno.
2: Entonces bueno, hay que disfrutarlo.
3: Ahumado.
2: Y con que eso, es ahumado, buenísimo, pasado ahí el sartén, con huevitos, uh-huh, picados, 3 tortillitas y usted sabe cómo es la cosa. Pero
3: está.
2: Gaby, contanos, ¿qué es lo importante que queremos contarle a la gente que está escuchando La Aldea?
0: Entrando aquí al gallinero.
2: Exactamente. Poneme aquella canción que dice, mamá, no quiero comer más huevo. Pero es así, sí quiero comer más huevo, ¿verdad? Es porque la canción es bonita. La canción me encanta. Pero bueno, cuénteme.
3: Bueno, vamos a ver. Yo creo que todos coincidimos en que el huevo es infaltable y está en la mesa siempre, ¿verdad? Para el desayuno, para el almuerzo, para la cena, porque al fin y al cabo es un alimento que resuelve.
2: La gente que le pone al casado huevo.
3: Uf,
2: es más, al día nos, ¿ustedes le ponen al casado huevo frito? Cuéntenos, por favor.
0: Ay, es cierto, al casado. Hay gente que le...
2: Dices una que si vos le pones huevo frito al casado, feliz de la vida. Bueno, las arepas comemos con huevo, con periquito.
0: Periquito, o sea. Uh-huh. Las hamburguesas le zampan huevo también.
2: He visto. No he probado, pero sí lo he visto ese toque.
0: Vieras que yo tengo...
2: Mira a mí las tortas de huevo que me salen en mi mano.
0: Vieras que yo soy de ponerle huevo a la hamburguesa si yo la hago, porque siento que uno se llena. O sea, la yemita tiene que estar tierna, entonces uno tiene que embarrarse.
3: Ah, bueno.
2: Qué rico.
0: Si no, yo creo que ahí sí no.
2: Pinto con huevo.
3: ¿Y cómo te salen las tortas?
2: Vieras que muy buenas. De un huevo me sale una torta, pero así, es buena torta.
3: Buena.
2: Soy muy tortero.
3: Me lo imaginé.
0: Viera ya ahí.
2: No, viera que sí. Tengo mi técnica. Para
5: sí, comer. Sí. Calzado con huevo frito, huevo con torta, huevo picado. Huevo en todo.
0: ¿Hices una?
6: A mí me encanta comer macarrones con huevo frito.
0: ¿Qué?
6: Es delicioso.
2: Está
6: buenísimo.
2: Está loca.
3: Buenísimo.
0: ¿Qué?
3: Se le pone encima. Y la yemita, como dijiste, fresca, así tiernita.
2: Gaby, ay, me estás jodiendo.
0: No, eso ya es mucha, humildad.
3: Delicioso.
2: No, Gaby, vos no tenés. Todo muy tuanis, el huevo es una vaina deliciosa. El suspiro, hacerse unos brownies.
3: Bueno, no juzgamos, cada quien se come huevo.
2: Mira, hoy estaba viendo en la mañana que son una receta que me salió en TikTok, una receta ahí de hacerse un brownie. Con 2 huevos le pones sal, le pones...
0: ¡Ay, man, yo vi!
2: Rapidito en el horno microondas.
0: Yo vi, agarras coco, le pones 2 huevos.
2: Sí.
0: Y le pones vainilla, y lo batís, y algo más, y lo metes al microondas, y te sale
3: un... ¿Te queda un queque? Sí, un postre.
0: Sí.
3: Bueno, los
7: panties. Madre, por favor, suban esa vara a los podcasts, por favor.
0: Está bien.
7: Eso hay...
8: Yo vi, agarras coco.
9: Digamos que no la dejaron hablar.
0: ¿A quién? Ah, ella está hablando, comentando del...
10: Las tortas de huevo con macarrones, sí, son deliciosas, man.
11: Ah, yo también hago pas
1: salteada en ajo y mantequilla. Y le pongo un huevo duro rebanado encima. ¡Qué delicia!
2: Bueno.
0: Sí, ahí ves, es un flan de coco, ya lo tengo. Ajá. Ya lo tengo, Gaby, ya pon atención. 240 gramos de yogur natural. 50 gramos de coco rallado. Marcela, apunte esto. A esto le pones dos huevos, lo trituras todo y lo metes 5 minutos al microondas.
3: Y ya está. Resuelto.
0: Pero veme.
3: El postre resuelto.
2: ¿Cómo es la cosa? Pero Gaby, contame una cosa. ¿Cómo es que vamos a hacer una gira de barrios?
3: Vamos a hacer una gira de barrios y vamos a estar repartiendo huevitos.
2: ¿En serio?
0: Sí. ¿Por dónde van?
3: Vamos a estar por todo lado. Vamos a andar por Moravia, por Pavas. Por
2: ¿qué días andan? ¿Qué días?
3: Bueno, van a ser varios días. Empezamos hoy y vamos a estar durante un par de semanas haciendo esta gira para que estén atentos. Ya les digo.
0: ¿Y dónde pueden encontrar más info también?
3: Vamos a ver, en las redes de Hacelo con Huevos encuentran toda la información. Se meten así, Hacelo con Huevos, en Facebook, en Instagram, en TikTok y además en la página de Hacelo con Huevos. Que por cierto, si quieren más recetas, ahí pueden descargar también los recetarios. Y estos huevos que vamos a estar repartiendo tienen un QR para que descarguen todas las recetas y nos pongamos creativos con huevos. Vamos a estar el 23 de junio en Moravia, el 30 de junio
2: Hoy en Moravia.
3: Exacto. Pasen
2: por Alta Moravia, ahí los espero.
3: El 30 de junio en Pavas, 7 de julio en San Sebastián, en la Ciudadela Kennedy, el 14 de julio La Peregrina, 23 de julio en Guadalupe, en Barrio El Pilar, el 28 de julio en Atillos 4 y 5, el 4 de agosto en Desamparados Gravillas, 10 de agosto Santa Ana, por el Más por Menos, el 19 de agosto, Entre Ríos.
0: ¡Son un montón!
3: Y cerramos 25 de agosto con Tibás, Jardines.
2: O sea, de aquí a Tibás. O sea, de aquí el 25 de agosto.
3: Imagínate.
2: Estamos hablando de parte de junio, julio, agosto. ¡Qué montón! Mm. De verdad que me alegra muchísimo. Y qué chiva. De verdad que esto es algo muy chiva. Me parece que es algo, una de las culturas bonitas que tenemos de comer huevo todos los días.
0: Les acabo de compartir en el canal de WhatsApp el perfil de Instagram de Hacelo con Huevos para que les quede ahí al alcance de un clic.
2: Ok, la idea es llenar este formulario.
3: Ahí te llegan recetas, te llega información sobre huevo y sobre toda
2: okay.
3: la contada.
2: Entonces, este, ¿cómo se llama? Este link que pusimos ahí en el canal de WhatsApp, llénenlo con sus datos, tú, y ahí les va a llegar recetas ahí más por WhatsApp y demás.
3: Y me también así se dan cuenta de futuras actividades que tengamos, ¿verdad? Esta gira de barrios nace con la intención de ampliar y que a todos nos llegue el huevo, de compartir lo bueno que tenemos. Y bueno, qué mejor que el huevo para eso.
0: Eso es. Bueno, dicha la información, te agradecemos mucho por pasar a saludar. Y por toda esta campaña que hay detrás. Que les vaya súper bien.
3: Gracias, gracias. Que estén bien.
4: Mamá, yo quiero comer más huevo.
0: Jair Cruz.
11: Héctor Vega.
0: Dice Marcela Monge que nos tenemos que ir ya.
2: ¿Cómo?
0: Que son las 9 en punto.
2: Un ratico más. Es que está divertido.
0: No, dice que ya. Chao. Jair. Te quiero, amigo.
2: Te quiero, mi hermano.
0: Nos vemos.
11: ¡Chao!

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10: Bienvenidos en Frecuencia Urbana, su pausa musical a partir de las 12, repetido a las 23 horas, 1 hora de buenos grooves. Viajamos entre chill, down tempo, trip hop, deep house music, también por crc.cr. Soy DJ Sweetbo y hoy iniciamos con Undogmatic con Smooth the Way, seguido con más down tempo en The Blue Square con Believe. Estamos juntos durante 1 hora, están escuchando 959 Conexión.

0: Y así se termina Frecuencia Urbana, su pausa musical con House Music, Rainess and Abby con Storm. Recuerden que pueden volver a escuchar este programa a las 23 horas. Viernes y sábados nos separan Destino Groove con 3 horas de mezclas. Puro House Music Underground. Soy DJ Sweet Boy y nos escuchamos mañana con más grooves.
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3: Arranca, señoras y señores, con mucha energía, con muchas ganas, con muchos deseos, con mucha actitud. Y vamos a comenzar como tenemos que comenzar este programa. Como siempre comienza, juzgando. Saludamos a todos, menos a los que con cara de santo nunca han tenido... ¿Tenido o no? Nunca han aceptado que tienen un pasado salsero. Salsero, mae, salsero. No me vean a mí cara de tamal envuelto, porque aquí todos sabemos que hoy, que usted cree que es un modo zen ahora, que usted es un modo rockero, metalero, ponqueto. No. Usted en algún momento de la vida... Mae, ¿usted en algún momento de la vida fue salsero? No, mejor esta. ¿Usted en algún momento de la vida fue salsero? No lo niegue, mae. No lo niegue. ¿Usted en algún momento fue salsero? ¿Pero por qué lo niega, mae? ¿Por qué lo niega?

0: Es mejor decir la verdad. Es mejor decir la verdad. No hay por qué mentir. Ma, vea, este tema es en serio. Bueno, ni tanto, pero se lo dedicamos a aquellos negadores del pasado. Esa gente que jura que nunca gritó un coro de Marc Anthony. Pero mae, usted los ve hasta sacando los prohibidos. Usted los ve hasta que sacan los prohibidos. Mira, mis manos tiemblan así por ti. ¿Por qué niegan su pasado salsero? Cada vez que escucho a Eddie Santiago, dice Priscilita Burgos que ella se le sale los prohibidos.
1: Y te lo juro que sí.
0: Te lo juro que sí. Saludo para mi hermanito, amigo del alma, Estevitan Tóxico. Buenas tardes, don Jorgito Chavarría. ¿Cómo no? Acá en la 959, la de la salsa. Complacemos con Marc Anthony y Jennifer López. Mae, seamos serios, mae. Pongámonos una mano en el corazón, mae. Todos hemos sido salseros en algún momento de la vida. Suena una salsa y su cerebro dice: si no la canto, la bailo. Así, digamos como que usted está en un lugar, suena una hora así como: y hubo alguien. Mae, si usted no la baila, por lo menos la sigue cantando, mae. Saluditos para Giovanni.
2: ¡Azúcar!
0: ¡Azúcar!
3: Mae, yo soy salsero y todo, pero mae, ¿qué va? Yo no bailo, pero nada.
2: Mi pasado salsero es Pedro Navaja y Devórame Otra Vez.
0: 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Ay, marijo. Cánteme. Vea, mae, aquí en confianza. Cánteme su estrofita de salsa favorita, mae. Sí. Esa que usted dice, mae, esta me hace vivir. ¿Cuál es esa? ¿Cuál es esa, mae? Muy fácil. Fácil, mae. De verdad. Cántela al 8909-5959. Aquí yo le voy a ayudar. Es que, mae, vea, yo te soy honesto. Yo te soy muy honesto, mae. Yo soy salsero de corazón. Pero de corazón, mae. De corazón.

¡Qué manera, mae! ¡Qué manera! ¡Qué montón de salseros! Ahorita pongo sus... ¿Cómo llamarlos? Sus audios favoritos. ¡Ay, ay, ay! ¿Todo el mundo tuvo un pasado salsero? Definitivamente que sí. Definitivamente que sí. Estoy seguro que sí. ¿Para qué engañar a la gente, mae? Celia Cruz. El Gran Combo. ¿Qué más, mae? ¿Qué más? Cuéntemelo a través del WhatsApp. El 8909-5959. Mae, ¿sabe quién es? Así que uno dice, mae, es un salsero por excelencia, mae. Mae, Yair Cruz. Sí, pero digamos, obviamente a Yair Cruz sí se le sale lo latino, ¿verdad? Esa sangre salsera. Definitivamente que sí. Definitiva y absolutamente que sí, mae. Qué bonito es lo bonito, dice por acá. ¿Cómo no?

Mae, si siente que me voy, no es que no estoy, es que mae, estoy deseando bailar con alguien. Sí, sí, así tal cual. Eso es lo que yo quiero, bailar. Dejar que mi cuerpo se manifieste a través del arte. Mae, ¿cuántos salseros de corazón hay acá? ¿Cuántos? Ya vamos a poner los audios suaves, sí. Sí, deme un chancecito, es que se me desconectó un cable. Entonces aquí estoy. Merendando. Poniéndole. Y esperando conectar el cable.

¡Ay, ay, ay! ¡Qué lindo, mae! Saludo para Manuel. Gracias, Manolito. Todo bien, mae. Todo bien por acá. ¡Qué lindo! Que si me acuerdo de Salserín, me preguntan por aquí. Mae, por favor, ¿qué es esa pregunta, mae? Soy un bebé salsero. ¿Se acuerdan del bebé salsero, maes? No es zarcero, no, el bebé salsero, que cantaba salsa.

Sí, sí, sí, el bebé salsero era buenísimo, mae. Era re bueno, pero re bueno. Definitivamente que sí. Ya, ya les voy a complacer, tranquilo.

0: Mucha salsa, macha, mucha salsa. Suave un toque, machos. Suave un toque por acá. ¿Qué pasó? ¿Qué pasó? ¿Qué pasó? ¿Qué pasó? ¿Qué pasó? ¿Qué pasó? Vamos ahí. Diría Rondamón. Bajito, bajito, bajito. Eso, mae. Hay cualquier cantidad de audios. Las nuevas generaciones no les gusta bailar ritmos tropicales. Es cierto, es cierto.
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1: Por acá, en la Red de Boris, estamos dedicándole el programa de hoy de a los salseros. A los salseros de corazón, a esos que bailaron salsa en el cole. Sacaron los prohibidos. No nieguen su pasado, mae.
2: ¿Qué me dice Boris? Saludos, bien. Buenas tardes. Boris, ¿por qué no volvió a poner el audio que dice cuidado cuando se le moja la ropa, mae? Que era buenísimo.
1: No me acuerdo cuál.
3: Boris, se fue en un hueco. Por eso es que no se debe llegar drogado al trabajo.
1: Por eso hay muchas cosas más.
4: Pero Jay Bosch.
5: Definitivamente que sí.
4: Eres que mi novio dice que le gusta la salsa, pero no quiere aprender a bailar conmigo.
1: Ah, no.
4: Se lo está perdiendo. Una unción ahí para ahora más tarde.
1: Hay que tarjetearlo porque papi. Hay mucho lagarto en los salones de baile.
6: Mae, yo creo que esa vara de la salsa es como más generacional. Es como de los viejillos, así como usted para arriba, mae.
1: ¡Ay, pura! Muchacho, para complacer con Gilberto Santa Rosa, el papá de la salsa. Qué bueno los apodos de la salsa. ¿El papá de la salsa quién era, mae?
7: Dígamelo, mi amor. Mae, yo escucho Oscar León, Willy Colón, Eddie Santiago, el Gran Combo, obviamente Gilberto Santa Rosa, Marc Anthony, mae, muchos, muchos. No, imagínese, hay una emisora que hace un especial.
1: No me diga que a usted le entra sabrosa todavía, qué pereza.
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9: Suéltese una salsita ahí de Oscar de León, salsa con coco.
10: Hey, qué loco ese tema, Boris. Porque legal, a todos los que nos gusta el rock, en algún momento bailamos salsa. Aunque sale la salida de sexto. Me gustaba
1: total.
10: Mucho DLG y así, ese tipo de salsa.
1: ¿Cómo no? Un saludo para Jair Cruz de parte de Rafa Salazar, que le quiere mucho.
11: Mae, apoyo el compa que dice que no es que soy salsero, mae, es que en algún momento, obviamente todos nos cuadran algunas canciones, mae.
1: No, huevo.
11: Pero eso sí, mae, las canto, pero no las bailo, mae. Nada.
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2: Qué Polo el que no le gusta la salsa.
0: El que no le gusta la salsa es Polo.
3: Ma, yo me acuerdo en la escuela, desde ya quinto grado, y en el cole también, por lo menos dos al año, hacían en el gimnasio su bailongo. Y yo no perdía, y en la escuela siempre tenía a la chica con la que bailaba todo el baile. Era muy divertido, ma, demasiado bueno.
0: Uno se aprendió sus dos o tres pasitos.
4: ¿Qué me dice, Chiner? Mae, bailar salsa es tuanis, mae, me cuadra, todos los géneros tropicales, mae, siento que los latinos lo traemos mucho en la sangre, obviamente hay gente que es muy tiesa para bailar, pero uno lo aprende, mae, esa arte aprende, y ahí que respondan las féminas, mae, yo siento que el 95% de las mujeres, mae, aunque no escuchen salsa a diario, mae, cuando ponen una canción de salsa hasta que sienten las ganas de bailar, mae, aunque no sepan,
0: ¿sí?
4: O sea, es una vara que se siente, mae, muy en el fondo, mae, claro. Si digo, yo he tenido la dicha de tocar salsa, mae, tocar bolero, que bolero también me cuadra un montón, mae. Es música muy elaborada, mae. Cualquier rockero que le diga a usted que no le gusta la salsa o que siente que la salsa es música muy mala es porque realmente no conoce bien de música, mae, porque la salsa, mae, es muy elaborada, de hecho.
0: Y sé que es difícil de tocarla, mae, la salsa, ¿verdad?
5: Mae, pero este programa de hoy, ¿quién lo está haciendo, mae?
0: Yair Cruz.
6: El mae que sabe bailar ya tiene la mitad del camino del lance asegurado. Siempre.
0: Oiga,
6: así,
0: papi.
6: Así como suena, así es.
0: Oiga, papis, mire quién apareció por acá, Morris, que probablemente dice que el león de la liga baila mejor que el monstruo morado.
7: Necesito, oh. Buenas tardes, papito.
0: Dígalo.
7: La vara salsó, mano, desde carajillo, desde la escuela bailando salsa. Vivieras como me ayuda bien.
0: Mae Morris, pero digamos, aquí en confianza, ¿tu estilo de bailar salsa es así, elegante, tirando a pachucazo, estilacho? ¿Cómo es? Es que hay varios estilos, ¿verdad, mae?
8: ¿Qué dice, gallo? Mae, yo fui salsero, mae, hace muchos años. Estaba más carajillo, mae. Con mi primer amor que tuve, mae, cuando me cambió por otro, dijo la canción, mae. Mae, Nicky Taveras, A Pesar del Tiempo. Esa canción a mí me cortaba las venas, mae.
0: Cántela, zorro.
8: 16 años atrás, weón.
0: Cántela.
8: Qué buena pieza, mae. ¿Qué dice, gallo? Mae, yo fui salsero, mae.
0: Mae, pero cánteme esa de Taveras.
9: Mae, póngase Corazón de Acero de Gillo Zarante, para que se ponga a llorar.
0: Para que sepa lo que es salsa. Vámonos a la pausa comercial. Y sí, mae, todos hemos tenido la necesidad o el deseo de bailar salsa. 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Nos vamos a la pausa. Música, pausa. No sé cómo viene esto. Ya regresamos. Acá en la red de Boris por 959 Connection.
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1: Seguimos por acá en la red de Boris por 959 Conexión. Gracias por estar con nosotros, por sus confesiones. Salseros confesos, hay acá, mae.
2: Boris, pero es que la pinta es lo de menos. ¿Cómo dice el hábito? No hace al monje.
1: No.
2: Uno tiene que bailar bonito, elegante. No mirando hacia el piso, mirando hacia arriba, siempre.
1: Espalda
2: a los
1: recta.
2: Bonito.
1: Yo es que era pachucado, Morris. Yo era pachucado bailando.
2: Que se den cuenta que usted se puede bailar. Eso va ganando uno, como dijo la muchacha. Y por ahí me han dicho, es que la pinta lo de menos. Yo no sabía que usted sabía bailar así.
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4: Ay, qué pieza, mae, ponerte la
1: gallo. A pesar del tiempo, ¿sabe quién es uno?
4: ¿Qué dice gallo, mae? Yo fui salsero, mae, hace muchos.
5: En Super Farmacia. Sí.
6: Boris. Oh. Totalmente rockero, salsero y ranchero también. Póngase, si quiere escuchar una buena salsa, sería Yo No Quería Engañarte, Víctor Manuel. ¡Qué buena!
7: Saludos, gente. Mae, sí, yo conocí a un maestro. Estamos hablando que en los años, por ahí del 2000, por ahí, que ese mae bailaba un cañazo de salsa. Y siempre era que pasaba sacando muchachas muy bonitas, muy bonitas. Porque el resto estaba sentado.
1: Sí, es cierto, es cierto. Y uno que baila salsa desde la provincia de Los Chontales es Bayardo. Bayardo, mae, dígame una cosa. ¿Cuál es su nombre completo, Bayardo?
8: Aló, aló, me copias, hermano. Bayardo Cegueda, Bayardo Cegueda.
1: Bayardo, Bayardo Cegueda. Bayardo, ¿a usted le cuadra la salsa? No sé si me está escuchando, Bayardo.
8: Cómo no, hermano. A mí me encanta la salsa, me encanta bailarla. Luis Enrique, que es compatriota, hermano. Yo no sé mañana, ni pasado mañana, ni el otro día, ni ningún otro. Yo no sé si soy para ti, si será para mí, si no lo sigamos a mano.
1: Ah, no. ¿Te pasas Bayardo o Cegueda? Nos acompaña. Bayardo, decime una cosa. ¿Alguna vez ganaste un romance por bailar salsa?
8: ¿Cómo no, hermano? Acá, digamos, nosotros cuando cruzamos acá, a Crucita, hermano, tira los bailongos que se arman. Fíjate, ¿me entendés?

0: mí me enseñaron a bailar salsa, yo te escucho merengue, te bailo salsa, te bailo merengue. A la chata lo sé, es que te cochone. Entonces eso, a mí que no me un nombre que baile bachata cochón, es cochón de viaje.
1: ¿Cómo cochón, cochón? ¿Qué significa? Bueno, no sé, pero sí, la persona que te baile bachata no es de la confianza. Bayardo Ocegueda nos acompaña en la red de hoy. Si alguien tiene alguna pregunta, ayer, por si quedó claro, que fue un señor fiestón. Bayardo le mandaron un audio de esos hechos con inteligencia artificial y el hombre diciendo que fue el bicho. Mae, Bayardo, ¿ya se dio cuenta?
0: No, ya, pues, hermano, mira, yo decía que es el bicho, el que manda el mensaje, ponelo otra vez, lo tenés.
1: Va a tener yo esa vara, Bayardo. ¿Qué voy a tener yo esa vara? Bayardo, vea, son las 4:42. Ya casi que es hora de poner otra cancioncita. Bayardo, última pregunta. Juega Panamá contra Croacia. ¿Cómo quiere usted que quede el partido? ¿Cuánto quedan?

0: llama, este muchacho que juega con Croacia, el machito, Zucker, no, el otro,
1: Kovacevic.
0: No, vos, el otro, el macho que juega con el Madrid, el macho. Alguien que me diga, el macho que juega con el Madrid.
1: ¿Cómo se llama el croata rubio, macho, me imagino, que juega con el Real Madrid? Ay, ay, ay, ahora sí me la puso difícil. Si alguien sabe, que me avise. 8909-5959. Mae, ¿cómo se llama ese croata? ¿Cómo? Sí, que alguien me diga. Que alguien me diga cómo se llama. ¿Estás ahí, Bayardo? ¿Estás ahí? ¿Cómo
2: se llama? Luka Modric jugaba en el Madrid, ahora juega en el AC Milan.
0: Bien, vamos, ese mismo, Luka Modric. Ojalá que Luka Modric le meta tres turcas a Panamá. Eso es lo que yo deseo con todo el corazón.

0: bien.
1: Bueno, hey, ese es el deseo del hombre. No sé qué pensar, no sé qué pensar. Luquita Modric.
2: El famoso Luca.
1: El famoso Luca. Bayardo, mándeme a los anuncios. Bayardo, ya nos tenemos que despedir.

0: Paco, de mi hermoso, yo jugamos allá en la plaza de Chapales. Así que un saludo para todos los paisitas que nos están escuchando, hermano. Pura vida. Comenten las cosas que nos vamos a anuncio.
1: Exactamente, Vallardo, exactamente, Vallardo. ¡Hágale, papi!
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4: Seguimos por acá en la red de Boris por 959 Conexión. Gracias por acompañarnos. Mae, vea, si usted cree que existe el brete de la vida, nada más entérese de esto, porque yo sé que muchas personas les gustaría tener ese trabajo. $50,000 le pagan a este par de chavalos por ver todos los partidos del Mundial, mae. Mientras miles de aficionados estamos en la choza o en el brete viendo un partido sí, otro no, y así otros sueñan con conseguir entradas, este par de monstruos encontraron una forma, mae, inusual de vivir el torneo. Cobran $50,000 por ver los 104 partidos desde un estudio de cristal instalado a vista de todo el mundo en pleno Times Square en Nueva York. Se llama Austin Franklin y Kevin Acoto, contratados por la cadena deportiva Fox, una cadena que está transmitiendo los partidos, eso sí, tras superar un proceso de selección en el que participaron miles de aficionados que enviaron su candidatura mediante un video para aspirar a este singular puesto de aficionado en jefe, o sea, el aficionado mayor. Uno de ellos tuvo que tomar decisiones drásticas en su vida personal, renunció a su empleo y también fumigó a la doña con la que compartía su vida para este brete maravilloso que Dios le dio, este brete ejemplar. Saludo para Erin Rebeca Brenes, que nos está escuchando. Mae, ese es el brete de los sueños. Usted sabe que le paguen a uno, mae, por ver los 104 partidos y para cumplir sus sueños. A veces tenemos que soltar. Y este mae soltó el brete anterior y le dijo a la novia: ya lo pasado, pasado. Se tuvo que deshacer de su novia. Cuénteme a través del WhatsApp, mae. ¿Cuál es el brete de los sueños suyos? No importa que usted no haya estudiado eso. A usted, mae, verdaderamente, ¿en qué le cuadraría trabajar, mae? Camarógrafo en la industria, no Porsche, dice este bicho. Mae, no, mae, qué pereza, mae. Pereza, mae. Se enferma uno, mae. A mí me gustaría ser piloto, y como el Capi, claro, claro, claro. Mae, yo honestamente, si la vida me hubiera dado un poquito más de talento de repente, mae, a mí me cuadraría ser futbolista, pero creo que estoy invadido por el tema del Mundial, mae. Sé qué rico, mae. Futbolistas duermen en hoteles, pagan bien, se gastan todo lo que se ganan en un mes, se lo gastan el mismo mes.
5: Mae, a mí me gustaría bretear, mae, como piloto de pruebas de automóviles rápidos. Piloto, mae, qué chuzo.
4: Claro, mae, claro, bretezazo.
5: Mae, gallo, vieras que, mae, ahora que usted habla de eso, a mí me hubiera encantado, mae, ser piloto de avión, mae.
4: Mae, ¿te imaginas? Piloto de la F1. ¿Qué dice Felipao? Acá 7, mae.
6: Ay, mi sueño siempre o pudo haber sido estudiar pedagogía infantil y trabajar con niños.
4: Qué mae, bueno, mae.
6: Sí, ojalá.
4: Mae, bueno, ¿eh?
7: Mae, yo en algún momento en la vida más jovencillo soñaba con ser locutor, mae. Y legalmente me hubiera gustado ser locutor de 959. Bueno, en aquel entonces 979.
4: No, hombre, mae, ¿cuándo cae a la cabina?
7: Pero, mae, no, no. El vete que tengo ahorita sí me cuadra, mae. Soy feliz.
4: ¿Y ahí? Todo legal, todo sano.
8: ¡Shine! A mí me hubiera encantado ser arqueólogo, mae.
4: Arqueólogo, mae, qué tuani. A mí de repente, mae, es que esto es por ver mucho tele, pero me gustaría ser de esos maes que saben hacer cuchillos y soplar vidrio y esas varas con fuego, mae.
9: Qué boring, mae, verás que vacilón así.
2: A mí siempre me hubiera encantado, chamaco, ser de esos que testean el carro con choques. Yo no sé por qué a mí siempre me encantaba esa barra.
4: Sí, por lo menos estar ahí presente. No me imagino montado en el carro, pero bueno, que a mí me paguen por viajar por todo el mundo, se imagina. Que
3: a mí me hubiera encantado ser la esposa del locutor de 959.
9: Ay, ¿quién es ese hombre que está hablando?
4: Actor, no, por no, ma, eso sí que no.
10: ¡Chayne! Mae, Chayne, tú sabes lo que es ser presidente de la FIFA, mae.
4: Qué delicia de brete, mae. A mí me hubiera encantado ser capitán de barco de pesca o militar, mae.
11: Esposa, ¿pero cuál locutor?
4: Ley, yo creo que Héctor, que lo aclare, ¿de cuál locutor? El compa que quería ser muñeco de pruebas de choque. Qué vara las de mi tata, ¿verdad? Qué vara las de mi tata.
12: Hola, hola, Boris. Hola. Buenas tardes. Yo creo que por la época en la que me tocó crecer, a mí me hubiera encantado trabajar para la gente de la National Geographic. Poder ir a todos esos lugares a los que ellos van, digamos, ir a bucear o entrar a sitios adicionales, digamos, de las pirámides. O de,
4: y que suene así como, en este momento, el macho inicia su danza de cortejo. La hembra lo mira y se prepara para reproducirse. Es la ley de la naturaleza.
12: El Tíbet y varas así, o sea, como andar viajando y conociendo todos esos lugares que el público no tiene acceso.
4: Qué chuzo, bretesazo, bretesazo.
13: Chayne, a mí me hubiera gustado repartir teca con Olde.
4: Sí, uy, mae. Pero ya eso es difícil, mae. Que me paguen por testear hongos, pero ¿qué tipo de hongos? Digamos, ¿hongos de las patas o qué?
14: Mae, yo sería un buen diplomático.
4: Mae, ¿te imaginas vos? Embajador en el reino de Arabia Saudita, mae. Qué loco.
15: Mae, me hubiera gustado ser, porque me gusta la mecánica, mecánico de aeroespacial, mae. Eso sí me hubiera encantado.
4: Qué chuzo. A mí me hubiera gustado ser cantante, mae. Vos sabés, mae. Y mañana, ya será un día muy triste. Qué lindo, así como Cristian Castro. Decir, sentarme, hacer nada. ¿Pero qué hace? Nada. 8909-5959 es nuestro WhatsApp. Señor. Para que nos mande WhatsApp. Aquí tenemos otro audio que entró. Vamos a ver qué le gustaría a este mae. ¿Cuál era su brete de los sueños?
16: ¿Qué dice Boris? ¿Todo bien? Mae, a mí me hubiera gustado, y de hecho, chamaco, tuve la oportunidad para aplicar para trabajar en una planta, una plataforma petrolera.
4: Uy, mae, qué tuanis. Dice por acá mi amiga Susanita, pero Boris, no se queje. Usted ya cantó e imitó a Melissa Mora con los shorts de Melissa Mora.
17: Yo bien podría ser el mae que limpia en el pit del equipo de Fórmula 1 Red Bull.
4: Ay, mae. Bueno, mae, el otro día que estaba viendo las finales de la NBA con mi hermanillo, mae, qué vacilón ser el mae que limpia el sudor del piso donde están jugando baloncesto. Pues para eso, mae. Nos vamos a la pausa comercial. Ya viene el coach de vida. Prepárese, mae, prepárese.
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4: Ma, pásame la bachita para echarle un bombazo otra
3: y guiar
4: vez
3: tu camino.
4: Rico. Muy buenas tardes, Costa Rica, declarando victoria, declarando una unción victoriosa y Ramashiega Daramasoa y Kokolo Mokenda esta tarde. Esta unción espiritual y raja la papaya para todo aquel que cree, para todo aquel que quiere que su vida mejore, que su vida cambie, que haya una transformación espiritual, que haya una transformación anímica, que haya una transformación económica. Dígame usted, ¿cómo quiere que yo transforme su vida? Sabes, yo en este momento pongo las manos sobre Pérez, sobre Gustavito Mora, sobre Orlando Josué Bermúdez, sobre Diego, sobre John, sobre Susanita, la que ayuda a los trámites de la visa.
5: Coach, coach, necesito una tocadita, por favor, coach.
4: Pero suave, suave. Esto no es la aldea, respete, aquí hay una unción de milagros, aquí hay una unción poderosa. Yo en este momento clamo a toda tempestad, toda calamidad que se aleje de tu vida. Y te pido por el examen de Susanita, que lo va a ganar con 100. En este momento ingresamos a su cerebro para arrasar con esa nota. Y raja la papaya y coco lomo quenda.
5: Coach, necesito plata, coach. Ya no me aguanto la gente, el brete, coach.
4: Sí, qué pereza ser pobre.
6: Coach, coach. Una unción por mi psicología de trading, coach. Cámbiame, cámbiame, coach.
4: ¿Pero qué es lo que pasa? Deje de ver videos de Choche Romano.
5: Coach, coach. Páseme su pachita para echarme un cachimbazo también.
4: Qué rico echarse un bombazo. Voy a echarme otro. Para que me quemó.
5: Coach, coach, necesito unos centímetros más.
7: Pero si me van a elegir entre todas las vidas, yo escojo
4: la del pirata, pirata coco con pata de palo.
5: Coach, una unción para que vuelva mi ayu, coach.
4: ¿Pero dónde está mi ayu?
8: Coach, un saludo para mi hermano Oscar el carnicero. Dele mucho billete para que invite.
4: Ojalá que ese carnicero no esté vendiendo carne con agua ni con hielo. Que deje esas mañas atrás y salta a la baranda.
9: Coach, coach.
4: Dígame.
9: Necesito paciencia para aguantarme la gente del brete.
4: Otro limpio. Yo en este momento, ¿dónde están las chicas? Aparte de Susanita, en este momento quiero llevar una red de milagros para todas las chicas, para hacerles una queratina espiritual y que ese cabello no haya que invertirle más en los próximos 24 meses.
5: Dígame. Páseme esa pachita, coach. Yo también quiero un bombazo.
4: Un bombazo.
5: Coach, ¿por qué son tan ingratas, coach?
4: ¿Por qué le hicieron? ¿Qué le hicieron? Cuéntemelo. Dígame acá qué es lo que necesita cambiar en su vida. Esa red de milagros. Un saludo para Doña María, que está en la breteada, que está en la casa del patrón, que está trabajando esta tarde. Una queratina de 24 meses es lo que yo ofrezco esta tarde. Esta tarde poderosa. ¿Quién quiere esa queratina de 24 meses? Uñas. No vuelve a ir a usted a un salón.
6: Coach, coach. Una unción milagrosa, coach. por ese viajecito, coach, de vacaciones de 15 días. Coach,
4: oh, sí, para que caiga ese viajecito. Papaya, que caiga el billuyo, que caiga el huevo, que caiga la harina, que haya dinero a borbollones, que uno pueda desayunar gallo pinto con 4 huevos.
5: Coach, coach, que me crees cada centímetro para llegar a 5.
6: Coach, una unción poderosa para que Boris me dé todo lo que él quiera darme.
4: Levanten a Boris, que le dé de una vez.
5: Coach, coach, coach, coach, pide una unción, coach, por mi amigo Rafa, coach.
4: ¿Qué pasó?
5: Después del viaje a San Carlos llegó con un mordisco en la oreja, coach.
4: Lo mordió un mono.
5: Yo creo que se lo pegó el mono. Coach, ¿y qué número sale hoy, coach?
4: Hoy va a salir.
5: Pues, coach.
4: El número que va a salir es el número 10. El de Luquita Modric. Un planchado de 24 meses su cabello. Belcita, puede ser para usted con solo que usted acepte esta unción poderosa. Cuando usted dice, coach, yo creo en tu palabra, aquí está mi simple. Esa es la manera en que yo transformo tu vida, transformo tus pertenencias, transformo tus creencias. Esa mentalidad de pobre que tienes, esa mentalidad de pequeño, yo la transformo en este momento por mentalidad tiburón, por ganas de crecer, que no se respire miseria, que se respire ambición, ganas, crecimiento en este momento, que usted no tenga miedo de ir al supermercado porque el dinero va a fluir y fluir y fluir en este momento en el que todo diga, coach, tócame.
5: Puede ser, coach, coach, una unción, coach, porque ando haciendo Uber y me metieron en un lugar donde estoy perdido y estoy que me asaltan, coach.
4: Frúnzalo.
0: Transformo tus creencias. Yo transformo tu
5: Coach, coach, coach, por favor, ahora que está el mundial, para poder ver una buena tajada.
4: Cuando juegue Alemania, que tiene a Manuel Neuer, qué porterazo, y raja la papaya y corta la bazooka.
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0: Muy buenas tardes, señoras y señores. Es momento de darle la bienvenida a nuestro capitán, piloto aéreo, iba a decir de las Fuerzas Armadas, pero no, no, Dios guarde. Pero sí piloto aéreo, quien amablemente se comunica con nosotros todas las tardes de 959. Y le damos la bienvenida al Capi, el orgullo de San Miguel de Higuito de Desamparados. Su futuro pudo haber sido truncado por... Bueno, el Capi pudo haber sido, digamos, Tao Gamboa, pero no. Se hizo piloto de avión. Capi, te damos la bienvenida.
1: Buenas tardes, damas y caballeros. Le damos la bienvenida al vuelo 959 con servicio de la ciudad de San José, con destino a la ciudad de Fallaradao. Es para nosotros un inmenso placer estar acá en la emisora número 1 de Costa Rica, 959 Conexión, saludando a toda la people que se está conectando de parte de su amigo el Capi. Les recordamos permanecer sentados atendiendo la señal de abrochado de cinturón y con los asientos en posición vertical, equipaje con ruedas a los compartimientos superiores, bolsas, tamales, empanadas, enyucados y todo aquel tipo de alimento y porquería que usted por lo general viaja, tienen que viajar debajo de los asientos. Boris, muy buenas tardes y saludos para toda la people en San Miguel de Quiro, en Desamparados.
0: Qué buena nota, Capi. Mire, Capi, ya vamos avanzando. En la primera ronda ya la mayoría de equipos han jugado dos mejenguitas. Su análisis técnico-táctico, favoritos obviamente por lo visto en cancha, Argentina, de repente Francia. Mae, estoy sorprendido con Estados Unidos, estoy sorprendido con México, estoy sorprendido con muchos. Capi, ¿cuál es tu análisis, mae? ¿Cómo lo visualizás vos?
1: Así es, Boris. Ya estamos dejando de lado la parte sentimental, you know, if you know what I mean, del equipo que uno quiere versus los equipos que realmente están demostrando en la cancha lo que pueden hacer. El equipo de Alemania me parece que es un equipo ordenado, muy tácticamente serio. El equipo de Estados Unidos me ha gustado. Argentina, hay que ver a Argentina contra ya un equipo pesado, igual que Francia. Pero bueno, ciertamente los favoritos están, decepciones de repente los equipos de África, you know, pero tampoco es que vamos a pedirle que gane la Copa del Mundo. Del corazón todavía me queda empezar a creer que Cabo Verde va a pasar la siguiente ronda y lo que puede hacer la República Democrática del Congo, que es mi equipo favorito, además de Portugal.
0: ¿Qué capacidad tiene el Capi para... Sí, como para hablar, pero no decir nada, pero queda uno como sorprendido. El Capi debería buscar cómo hacer carrera política, porque en serio no dijo ni costra, pero sí, pero no, pero tal vez, quién sabe, lo más seguro es que no sé. En fin, bueno, ese es el Capi. Vámonos a la pausa comercial, ya casi regresamos. No, mentira, vamos a música, sí, vamos a música. Esta es la red de Boris por 959. 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

0: Muchísimas gracias, Costa Rica. Muy buenas tardes. Tengan todos ustedes. Les saluda su amigo, su servidor, Oldemar de Tierra Blanca. En esta acostumbrada sección, el consultorio de Olde. Y atendiendo consultas en el correo, que es muy fácil. Yo no sé por qué no se lo han aprendido. El correo de Olde, @gmail.com. Madre, me escribe este muchacho que se llama Augusto. No Tomás Augusto Milenio, no, sino se llama nada más Augusto. Y dice, Olde, me está yendo como una, mejor no digo qué, en la quiniela del brete. Hasta Doña Ceci, la de limpieza, ha pegado más resultados. Madre, vea, varón, es muy importante que usted no se compare con el conocimiento que tiene esa señora. Y no solamente voy a decirle algo que los está tarreando ahorita. Los va a tarrear hasta que se acabe el campeonato, porque esta señora conoce, sabe, analiza, tiene una mente crítica. Se mete a Transfer Market, sabe cuál jugador está en buenas condiciones. No como ustedes, que usted dice, Brasil contra Canadá, gana Brasil. Mae, use el cerebro un toque, mae. Es que a mí me da cólera, mae, sinceramente, me da mucha cólera. Y ya la quiniela se llenó, mae. Lo único que le voy a pedir a ustedes, Augusto, mae, ojalá que usted no quede en último lugar, mae. Si no, ni siquiera vuelva a hablarme, ni siquiera vuelva a escribir nada en este programa. ¿Me entiende, mae? Por bateador. Parece cañero narrando toros, puro bateo nada más. Parece mae Mena, el del... Me llamaba aquel, el del clima, que llovía y se quemaba uno quemaduras de tercer grado en el sol. Pero bueno, es hora de despedirse. Espero que mañana a las 4 los acompañe. Soy Oldemar de Tierra Blanca. 1, 2, 3, 4, 5, 6, 7, 8, 9, 10. Thank you.
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0: Como todos los martes, a partir de las 5:30 de la tarde, empezamos el Back to Basics. Muchísimas gracias por estar este ratito acompañándome. ¿Cómo estás? Espero que estés súper bien. Tenés el 8909-5959. Me hacen falta las fotos de los atardeceres. Chiquillos, chiquillas,

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1: Escucharemos tres libros de A Perfect Circle, segundo sencillo del disco debut que se llama Mare de Noms. La canción fue súper bien recibida tanto por la crítica como comercialmente, alcanzando puestos súper importantes. Al igual que todas las canciones de este disco Mare de Noms, la música de tres libras fue escrita por el guitarrista Billy Howerdell, mientras que las letras fueron escritas por el increíble, poderosísimo y una de las mejores voces, el vocalista Maynard James Keenan. Inicialmente, pues los dos imaginaron que Tres Libras era el primer sencillo del disco, sin embargo, la disquera los convenció de mandar Judith porque se alejaba un poquitito más del estilo de la otra banda de King, por supuesto Tool, y necesitaban como este enganche. A mí me parece muy interesante la banda, me fascina, y lo vuelvo a decir, Maynard James Keenan es de los mejores vocalistas que tenemos en este momento. Vamos con Tres Libras.

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